0: inseguros, dejen que las mujeres seamos lo que somos y simplemente ignorémoslos.
1: Así es. Bueno, esa es una excelente pregunta, porque es una idea tan externa. Incluso la mujer que puede estar escuchando en este momento y que acaba de oírte decir que un hombre necesita respeto, dice, oh, no puedo creer que él haya dicho eso. Yo no siento ningún respeto por él. Él no merece respeto, no se lo ha ganado. ¿Sabe? La definición que da el diccionario de cómo mostrar respeto se refiere a ver al otro como superior. Él no es superior a mí, yo no soy inferior a él. Y si le muestro respeto, él podría tratarme de una manera servil. Él podría tratarme como a la alfombra. Él incluso podría abusar emocionalmente de mí. Pero aparte de eso, estoy abierta a escuchar lo que usted tiene que decir al respecto.
0: Bueno, nadie se ha puesto a la defensiva aquí, ¿verdad?
1: Para nada. Pero ese es el lugar en que se encuentra nuestra cultura. Y ella no es una mujer con malas intenciones. Estas mujeres no son malvadas. He recibido increíbles cartas, pero una de las preguntas comunes es, ¿de qué está hablando usted? Yo quiero mostrarle respeto, pero no siento hacerlo cuando él no me ama de maneras significativas. Es de eso que estamos en contra. Y la primera cosa que las mujeres dicen cuando abordamos este tema es, esto es algo tan extraño. Esto es tan extraño, así que es un tremendo problema cultural, porque el profundo feminismo es motivado por mujeres de buenas intenciones, intelectuales, pero que no son seguidoras de Cristo. Son evolucionistas en su cosmovisión. Básicamente dicen, hemos recibido una licencia para faltarles el respeto a los varones, porque ellos son varones y deben cambiar. Ellos deben progresar más rápido a través de la línea evolutiva. Todavía son neandertales.
0: Quiero interrumpirte por un momento aquí, perdón, porque no creo que la mayoría de mujeres o los varones en todo caso comprendan cuán venenoso ha sido esto en las últimas 2 o 3 décadas. El feminismo realmente ha envenenado las actitudes de las mujeres hacia los varones.
1: Así es.
0: Y eso les hace daño a los hombres mucho más de lo que se dan cuenta, ¿verdad?
1: Esto les hace daño a los dos. Ella tiene esa manguera de aire conectada al tanque de amor y cuando él se para en esa manguera de aire, ella no puede estar contenta. Él tiene la necesidad de sentirse respetado por quien es él, aparte de su desempeño. Él tiene ese tanque de respeto conectado por una manguera de aire y necesita respirar ese respeto por quien es él, aparte de su desempeño. Recuerde que Jesús dijo, el espíritu está dispuesto, pero la carne es débil. Jesús nunca mostró desprecio hacia el espíritu del individuo. Lo que he descubierto es que ningún esposo tiene profundos sentimientos de amor y afecto en su corazón hacia una esposa que, según él, le desprecia por quien es él como ser humano. Lo que pasa en el ciclo de la locura es que cuando ella no se siente amada, reacciona en maneras que se sienten irrespetuosas para él. Y esto es lo que básicamente ha hecho el feminismo, mostrarle una falta de respeto con el propósito de cambiarlo y convertirlo en un individuo amoroso. Y el punto que queremos aclarar es que usted no puede mostrar falta de respeto a alguien para motivarle a que sea amoroso, de la misma manera que un hombre no puede decir, no voy a amar a esa mujer hasta que comience a demostrarme más respeto. ¿Sabe? Eso es absurdo. Eso no es efectivo. Usted no puede utilizar medios pecaminosos y egoístas para alcanzar fines valiosos y santos. No funciona de esa manera. Así que incluso ahí, volviendo al movimiento feminista, sé que sus motivaciones son buenas. Quieren que los varones se despierten a sus necesidades, que sean más sensibles hacia las mujeres. Pero en el proceso, cuando usted es agresiva y despectiva, y el doctor Gottman de la Universidad de Washington estudió a miles de parejas durante muchos años, ahora puede que sepa cuáles son los dos ingredientes clave para los matrimonios exitosos. El amor y el respeto. Eso es lo que ellos dijeron. Amor y respeto. Y yo pensé, eso fue lo que Pablo dijo en Efesios 5:33 hace 2000 años. Pero la gente no lo veía, aunque estaba en plena vista. Pero el punto aquí es que las mujeres no comprenden que esta es una necesidad que el varón tiene. No se trata de que él lo merezca, no se trata de que él se lo gane, no se trata de que él sea un ser superior, no se trata de que ella lo sienta. Es una necesidad que él tiene, aparte de su desempeño, de la misma manera que ella necesita sentir amor por quien es ella, aparte de su desempeño.
2: Sin embargo, yo sé que has escuchado esto, Denise. Es que usted no conoce a mi esposo. ¿Has escuchado,
0: verdad? Roberto, sí, sí. Y recibimos cartas de esposas que describen a la ameba gigante que está sentada en la silla reclinable. Usted sabe, él ha tomado algunas cervezas, quizá, o a lo mejor se conecta a internet para ver algo de pornografía, como si su esposa no tuviera idea de ello. Y esta esposa está diciendo: Emerson, por favor, hábleme en serio.
2: ¿Usted quiere que yo respete a este hombre? Tal vez diría esta esposa.
1: Bueno, en primer lugar, no fui yo al que se le ocurrió esa idea.
0: Muy bien, no es tu idea, pero tú, así como nosotros,
2: promueves esa idea.
0: Como varones, somos promotores de esto, pero la razón por la que somos promotores, en última instancia, es la Biblia. Quiero decir, eso es lo que la Biblia enseña. Así que queremos equipar a las mujeres para que puedan hacerlo en un mundo real. ¿Cómo puede hacerlo en el ámbito del mundo real?
1: Cuando Pedro y Pablo escribieron, lo hicieron para un ámbito del mundo real. Juan, el apóstol del amor, dijo: los mandamientos no son difíciles de cumplir. Así que cuando Dios nos manda a hacer algo, como dice un buen predicador, cuando Dios nos manda a hacer algo, en efecto, está diciendo: no te hagas daño a ti mismo. Así que confíe en el Padre, en primer lugar. Confíe en que este es el mandamiento de Dios para nosotros.
2: Pero aquí está sentada la ameba gigante, ¿verdad? ¿Qué puede hacer ella?
1: Bueno, en primer lugar, quizá él es un hombre que tiene malas intenciones. Pero yo le animo a ella para que considere lo que dice Primera a los Corintios, capítulo 7. En este pasaje, Pablo, el autor de esta epístola, dice que el esposo, en los versículos 33 y 34, que el esposo está preocupado sobre cómo agradar a su esposa y que la esposa está preocupada sobre cómo agradar a su esposo. Así que la pregunta que está delante de ella es esta: ¿acaso este hombre se levanta en la mañana con el deseo de fastidiarla? Mi conjetura es que probablemente no. Él es un hombre de buenas intenciones. No pretende hacer el mal. Tiene buena voluntad. Puede que sea ofensivo o que actúe en maneras que son molestas para ella. Pero en lo más profundo de su ser, si alguien debería saber, ella se casó con él. ¿Será que este hombre básicamente tiene buena voluntad? ¿Le confiaría a sus hijos durante un sábado? Si la respuesta es sí, básicamente es un hombre de buena voluntad. Entonces ella tiene una tremenda esperanza. Ahora, si ella piensa que es el primo en segundo grado de Hitler, entonces ese paradigma, esa imagen será difícil, porque ella ya ha llegado a la conclusión de que él es un hombre malvado. ¿Y por qué es malvado? Bueno, porque no me habla. Bueno, eso no constituye algo malvado.
0: Mira, creo que realmente estás dando en el blanco aquí, y te felicito. Muchas esposas sienten que no pueden respetar a sus esposos porque ellos las descuidan. Ellos no les ponen la debida atención, y eso no es algo malvado, simplemente es la ausencia de un bien.
1: Bueno, y lo que ella podría considerar la ausencia del bien, incluso y la indiferencia, podría ser la personificación del mal. Pero en mi opinión, las palabras que yo utilizaría nuevamente es que están en ese ciclo de locura, que sin amor, ella reacciona sin respeto, y sin respeto, él reacciona sin amor. El mensaje que él está tratando de darle es: no me siento respetado por ti. Entonces, ¿qué hace él? La mayoría de hombres ponen una muralla de piedras a su alrededor. Según la investigación de Gottman, el 85% de los que ponen una muralla a su alrededor son varones. De modo que él se encierra en sí mismo. Ahora, la pregunta es: ¿se está encerrando porque está diciendo consciente y voluntariamente: voy a descuidar a esta mujer, no quiero amar a esta mujer? ¿O acaso él realmente tiene miedo de ella? La diferencia, por supuesto, cuando una mujer siente profundamente que no es amada en una base cotidiana, él es áspero, está enojado, ella se siente ofendida y herida, entonces estalla en llanto. Ella es lo que llamamos una personalidad integrada. Su mente, cuerpo, su alma y su espíritu están conectados. Entonces, cuando usted hiere su espíritu, eso eventualmente se manifestará en llanto. Dios la ha diseñado de esa manera. Es algo precioso, pero las mujeres lloran y se sienten tan heridas. Entonces es obvio lo que está pasando. Cuando usted muestra desdén, agresividad y falta de respeto hacia un hombre, él no va a estallar en llanto. Él no dirá, no puedo creer que me estés tratando de esta manera. Él no hará eso. Él simplemente comenzará a aislarse. Él se encerrará dentro de una muralla. Él está muriendo por dentro, pero simplemente dice, yo no merezco esto, olvídalo. Y simplemente enciende el televisor y se sienta ahí.
2: Gracias por sintonizar el programa de hoy. Estuvimos junto a usted, Edwin Chamorro, como el Dr. Emerson Egerich, Vicente Vieira como Dennis O'Reilly, y quien les habla, Duval Rueda, interpretando a Roberto Lepín. Que Dios le bendiga.
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lectura de este día es tomada del Evangelio de Mateo. Allí en el capítulo 19, vamos a leer los versículos del 4 al 6, que dice: Él respondiendo les dijo, ¿No habéis leído que el que los hizo al principio, hombre y mujer los hizo? Y dijo, Por esto el hombre dejará padre y madre, y se unirá a su mujer, y los dos serán una sola carne. Así que no son ya más dos, sino una sola carne. Por tanto, lo que Dios juntó, no lo separe el hombre. Y la reflexión de este día se llama El verdadero amor de pareja. Un famoso maestro se encontró frente a un grupo de jóvenes que estaban en contra del matrimonio. Los muchachos argumentaban que el romanticismo constituye el verdadero sustento de las parejas y que es preferible acabar con la relación cuando éste se apaga en lugar de entrar a la hueca monotonía del matrimonio. El maestro les dijo que respetaba su opinión, pero les relató lo siguiente. Mis padres vivieron 55 años casados. Una mañana mi mamá bajaba las escaleras para prepararle a papá el desayuno y sufrió un infarto. Cayó. Mi padre la alcanzó, la levantó como pudo y casi a rastras la subió a la camioneta. A toda velocidad, sin respetar las señales de alto, condujo hasta el hospital. Cuando llegó, mi madre ya había fallecido. Durante el sepelio, mi padre no habló. Su mirada estaba perdida. Casi no lloró. Esa noche sus hijos nos reunimos con él. En un ambiente de dolor y nostalgia, recordamos hermosas anécdotas. Él pidió a mi hermano teólogo que le dijera dónde estaría mamá en ese momento. Mi hermano comenzó a hablar de la vida después de la muerte. Conjeturó cómo y dónde estaría ella. Mi padre escuchaba con gran atención. De pronto pidió, «Llévenme al cementerio». «Papá», respondimos, «son las 11 de la noche». No podemos ir al cementerio ahora. Alzó la voz y con una mirada vidriosa dijo, No discutan conmigo, por favor. No discutan con el hombre que acaba de perder a la que fue su esposa durante 55 años. Se produjo un momento de respetuoso silencio. No discutimos más. Fuimos al cementerio. Pedimos permiso al velador y con una linterna llegamos a la lápida. Mi padre la acarició, lloró y se dirigió a los que estábamos viendo la escena conmovidos. Fueron 55 buenos años, ¿saben? Nadie puede hablar del amor verdadero si no tiene idea de lo que es compartir la vida con una mujer así. Hizo una pausa y se limpió la cara. Ella y yo estuvimos juntos en aquella crisis cuando hubo que cambiar de empleo. Continuó. Hicimos el equipaje cuando vendimos la casa y nos mudamos de ciudad. Compartimos la alegría de ver a nuestros hijos terminar sus carreras. Lloramos uno al lado del otro la partida de seres queridos. Oramos juntos en la sala de espera de algunos hospitales. Nos apoyamos en el dolor. Nos abrazamos en cada Navidad y perdonamos nuestros errores. Cuando mi padre terminó de hablar, mis hermanos y yo teníamos el rostro empapado de lágrimas.
lo abrazamos y él nos consoló. Todo está bien, hijos. Podemos irnos a casa. Ha sido un buen día. Su madre está en buenas manos. Esa noche entendí lo que es el verdadero amor. Dista mucho del romanticismo y del erotismo. Más bien se vincula al trabajo y al cuidado que se profesan dos personas realmente comprometidas, la una con la otra. Cuando el maestro terminó de hablar, los jóvenes universitarios no pudieron debatirle. La razón era evidente. Ese tipo de amor era algo que no conocían. Mis queridos hermanos y amigos, el amor entre esposos creyentes va más allá del amor normal que nuestra sociedad nos enseña. El amor bíblico es más una decisión que una emoción o sentimiento. Es un amor que busca el bienestar de nuestro cónyuge antes que el nuestro. Las parejas que perduran en el amor son aquellas que han hecho su misión de vida el hacer feliz a su ser amado. Y sin duda, son aquellos que se convierten en socios de un hermoso proyecto llamado familia. Que Dios te bendiga.

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2: El pastor Roberto de la Rosa presenta Reflexiones. Hoy bajo el tema: las estrategias de Dios producen grandes cosechas. El Señor te dará una estrategia especial y bendecida que te permitirá poner fin a tiempos de escasez y pocos resultados. Cuando esperas en Dios por un cambio, llega de su poder lo que necesitamos para producir una gran cosecha. En Génesis 3:10-11 dice: en una ocasión, durante la época de apareamiento, tuve un sueño y vi que los cibos que se apareaban con las hembras eran rayados, manchados y moteados. Y en mi sueño el ángel de Dios me dijo: Jacob. Y yo respondí: sí, aquí estoy. Jacob había solicitado a su tío Labán dejar de trabajar para él y volver a su tierra natal. Pero Labán le pide que continúe y que le indique la cantidad de salario que quisiera, y eso le pagaría. Pero Jacob no le pidió un salario, sino que todas las ovejas manchadas y rayadas que le nacieran serían de él. Fue una estrategia inspirada por el Señor, ya que un ángel se lo mostró en sueños para que luego se fuera de allí. Esto hizo que su salario no tuviera límites y produjo que Jacob se enriqueciera mucho más de lo esperado, poniendo fin a esa etapa de duro trabajo para alcanzar libertad y abundancia. El Señor usa lo que tenemos a nuestro alcance y nos inspira con una estrategia especial. Él puede multiplicar todo de acuerdo a lo que tenemos. Desde el lugar donde estemos, esperemos y busquemos la inspiración de Dios para que por medio de una estrategia sobrenatural salgamos de las limitaciones y la escasez

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tu remanente en medio de todas las naciones. Gente que no se va a inclinar ante las tentaciones del enemigo. Gente que no se va a inclinar ante las propuestas del sistema de este mundo. Gente de carne y hueso, pero que solo se inclina ante el Rey de Reyes, el Señor de Señores.

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nuestro estandarte. Él es nuestro escudo. Él es nuestro baluarte. Él es nuestra torre fuerte.

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1: Como hijo de Dios, levanta tus manos en esta noche.

El pastor Roberto de la Rosa presenta Reflexiones. Hoy bajo el tema Andar en el Espíritu desata poder y sabiduría. Estar conectados a Jesús con fe y entrega nos hace recibir más fuerte y profundo la presencia del Espíritu Santo, que nos capacita con sabiduría y poder sobrenatural para enfrentar nuevos desafíos. En Hechos 6, capítulos 9 y 10 dice: Cierto día, unos hombres de la sinagoga de los esclavos liberados, así le llamaban, comenzaron a debatir con él. Eran judíos de Cirene, Alejandría, Cilicia y de la provincia de Asia. Ninguno de ellos podía hacerle frente a la sabiduría y al espíritu con que hablaba Esteban. Cuando permanecemos recibiendo vida, poder y sabiduría de la presencia de Dios y su palabra, se manifestará en nosotros la capacidad de responder con el poder del Espíritu Santo y su sabiduría frente a cualquier situación que nos toque enfrentar. El Espíritu Santo va llenando todo nuestro ser, uniéndonos de forma tal a Jesús, que comenzaremos a andar, desear, pensar y hablar de acuerdo a todo lo que Él es. Y cuando sea necesario, añadirá en nosotros palabras de sabiduría y entendimiento extraordinario que nadie puede enfrentar ni resistir. La presencia de Dios era tan fuerte en la vida del discípulo Esteban que dejaba a todos asombrados con la sabiduría y espíritu de poder que fluían de él. Hagamos juntos esta oración. Padre, recibo en todo mi ser, mi cuerpo, alma y espíritu, la llenura del precioso Espíritu Santo para que me capacite con sabiduría y fortaleza mi ser interior, que fluya tu poder por medio de mi vida. Te lo pido en el nombre de Jesús. Amén. Ha sido un verdadero placer haber conversado contigo en este día. Espero que haya sido de ayuda para tu vida espiritual. Que el Señor te bendiga ricamente. Para información y tus peticiones de oración, por favor, llámanos a los teléfonos 1-809-368-9371 o al 1-809-304-4628 o escríbenos a nuestro correo electrónico pastorrobertodelarosa@gmail.com. Les habló Bienbendecido Martínez.

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de Dios. Y no siempre suele ser así. Él conoce mejor lo que es bueno para nosotros. Pero no te desanimes y no te desesperes, sino ríndele tu vida y dile: Señor, aunque me matares, pero ¿en quién más vamos a esperar? Sino en Él. Él es tu fortaleza y Él es tu confianza. Y si tú ves, este texto lo tomamos del libro de Job. Y todo lo que quería el Señor era una ocasión para bendecir a Job al doble de lo que tenía. Yo quiero que levantes tu voz y se lo digas al Dios de mi vida, al Dios de mi esperanza, aunque

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1: Il pastor Roberto de la Rosa presenta Reflexiones. Hoy bajo el tema Vive cada día en el fuego del Espíritu Santo. En estos tiempos, el Señor derramará su Espíritu Santo sobre ti en una mayor medida. Visiones, sueños y profecías vienen sobre ti. Su presencia manifestada es fuego de poder que trae santidad para vencer las tinieblas y el pecado. Hechos 4:31 dice: Cuando hubieron orado, el lugar en que estaban congregados tembló y todos fueron llenos del Espíritu Santo y hablaban con denuedo la palabra de Dios. El Espíritu Santo es Dios con nosotros, quien nos capacita, nos llena y ayuda a vencer la debilidad de la carne. Una vida plena es una vida de llenura y avivamiento en el fuego del Espíritu Santo. Para avivar este fuego debemos decidir alejarnos de todo lo que lo entristece. Es nuestra la decisión de abandonar el pecado para así buscar el poder de Dios y ser vencedores. Dios nos provee ese fuego para vivir una vida victoriosa. Jamás debemos olvidar esto, que nuestra victoria está en caminar en el fuego del Espíritu Santo. El deseo de andar con Dios nos lleva a desechar las obras de la carne para ser más que vencedores. Renunciemos a la tibieza espiritual, a ser apáticos, indiferentes y cerrados al gran poder de Dios. Mantener la oración ferviente hace avivar los dones que el Espíritu Santo nos dio. Necesitamos avivar ese fuego cada día, poner a Dios primero, así nos guiará a las mejores decisiones y a la manifestación de su gloria. Oremos así. Padre Celestial, renuncio a todo pecado que me aleja de ti. Te pido que me colmes de tu Espíritu Santo. Lléname y bautízame con tu fuego de poder y santidad. Voy a vencer toda debilidad por la presencia del Espíritu Santo en el nombre de Jesús. Les habló Bienvenido Martínez.

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para el que cree, todo es posible. 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

Santo. Queremos adorarte, queremos exaltarte, queremos llenar tu trono con nuestra adoración, porque es lo único que anhelamos hacer, adorarte, contemplar tu hermosura, contemplar tu santidad. Levanta tu corazón. Gracias, Jesús.

Él se lo merece. Vamos con gozo. Vamos con alegría. Con esa voz de júbilo, exáltale esta mañana. Aleluya.

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2: El pastor Roberto de la Rosa presenta Reflexiones. Hoy bajo el tema: cuando oren lo escucharé, si me buscan de todo corazón. Entonces me invocaréis y vendréis y oraréis a mí y yo os oiré. Y me buscaréis y me hallaréis porque me buscaréis de todo vuestro corazón. Jeremías 29, 12 y 13. El secreto para vivir una vida abundante y victoriosa consiste en establecer y cultivar una buena relación con Dios. Mantener una buena comunión con Dios nos provee paz, seguridad y gozo más allá de las dificultades que debamos atravesar o las circunstancias que nos rodean. La comunión con Dios se inicia cuando abrimos nuestro corazón a Jesús. Se mantiene cuando nos consagramos a Él, apartándonos del mal, guardando sus mandamientos y haciendo su voluntad. Se fortalece cuando tomamos tiempo para estar con Dios a través de la oración y la meditación bíblica. Amados, la oración es el medio por el cual permitimos e invitamos a Dios para que nos vigorice, nos llene de energía espiritual. Este fortalecimiento nos da el poder para vivir victoriosos, venciendo al mundo, la carne y el pecado. Por medio de la oración obtenemos más poder y llenura del Espíritu Santo. Esta llenura del Espíritu nos capacita para vencer debilidades, los malos sentimientos, las tentaciones, los rencores y todas aquellas cosas que nos quiebran interiormente y traen inseguridad y frustración. La oración ferviente y de fe transformará los problemas en soluciones, la preocupación en paz, el sufrimiento en gozo, la enfermedad y dolor en sanidad y restauración, la pobreza y necesidad en abundancia, las tentaciones en victorias y la falta de dirección y sabiduría en sagacidad y proyección clara para cada área de nuestra vida. Tal vez te cueste orar. A todos nos sucede. Iniciar nuestro momento de oración puede resultar difícil, pero una vez que comienzas y te entregas a la tarea, el Espíritu Santo viene y te ayuda en la debilidad. Luego, todo fluye naturalmente y se transforma en una delicia. Aunque te cueste o no tengas mucha motivación, querido hermano, querido amigo, a pesar de todo ello, no desistas en el intento de buscar cada día su presencia. Ahora mismo comienza y poco a poco estarás disfrutando del maravilloso placer de estar cara a cara y en comunión con tu Padre Celestial. Oremos así. Te ruego, Señor, que me enseñes a orar. Dame fortaleza y constancia para estar cada día en tu presencia. Quita la pereza, el desánimo y dame valentía y motivación.

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¿Estás distraído? ¿Estás ocupado? Estoy a la puerta y llamo. 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Es como un ida y vuelta.

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Hoy bajo el tema: las limitaciones quedan en el pasado. Recibo abundancia de Dios. El Señor te bendecirá como te lo ha dicho, y prestarás entonces a muchos y no pedirás prestado. Tendrás dominio sobre las finanzas, mas éstas no te controlarán a ti. El dinero estará a tu servicio y no quedarás atado por él. En Proverbios 22:7 dice: así como el rico gobierna al pobre, el que pide prestado es sirviente del que presta. Y en Romanos 13:8 dice: no deban a nadie nada, excepto el deber de amarse unos a otros. Si aman a su prójimo, cumplen con las exigencias de la ley de Dios. El consejo de Dios es que vivamos sin deudas. Y de acuerdo a Deuteronomio 15:6, la promesa de Dios es que prestemos y no pediremos prestados. Dominaremos y no seremos dominados. Hay personas que tienen un estilo de vida basado en endeudarse. Están acostumbrados a pedir préstamos y a créditos para todas las cosas. Piden a familiares, amigos y usan tarjetas de crédito para cosas innecesarias. Debes tener siempre presente que cuando tomas deudas con un presupuesto muy ajustado, te irás endeudando sin darte cuenta hasta llegar a un déficit que te dejará atado y sin dinero. Es sabio solo comprar lo que mi presupuesto me permite y no adquirir nuevas deudas en cosas superficiales. Es mejor ahorrar y tener siempre dinero de sobra para poder pagar todo con tranquilidad y no con lo justo. Las cosas que no son esenciales, solo deberíamos comprarlas cuando tenemos el ahorro o un ingreso suficiente para hacerlo. De lo contrario, nos dejarán fuera de la sabiduría y bendición de Dios. Procura pagar tus deudas y administrar sabiamente para vivir en paz. Hagamos juntos esta oración. Dios Padre, ayúdame a pagar todas las deudas. Dame dominio propio para no hacer compras impulsivas de cosas innecesarias. Pido tu sabiduría para vivir en tu bendición y ser de ayuda a los demás. Declaro que cancelaré todas las deudas y llegaré a la sobreabundancia en el nombre de Jesús. Ha sido un verdadero placer haber conversado contigo en este día. Espero que haya sido de ayuda para tu vida espiritual. Que el Señor te bendiga ricamente. Para información y tus peticiones de oración, por favor, llámanos al teléfono 1-809-304-4628. Les habló Bienbendecido Martínez.

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Daniel, quiero que tú nos dirijas en ese canto que dice: Jesús, eres mi buen pastor. Quiero invitar a que todos cerremos nuestros ojos. Gabriel.

Yo quiero escuchar las voces de mis hermanos cantándoselo al Señor. Jesús, eres mi buen pastor. Tú conoces mi camino.

0: Esto hiciste tú conmigo, Señor.
1: Una noche yo
0: te vi, un día
1: te encontré,
0: te acercaste.

Brasil, Dios está sobre ti. Recibe, recibe en el nombre de Jesús. Recibe Argentina, recibe México, recibe Venezuela.

Vamos, todo avivamiento. Vamos, todo avivamiento. Vamos todos en esta casa. Nueva York, Dios te quiere oír. Que su gloria venga sobre ti, Medellín. Nueva York.

Saben que esta canción yo la recibí un momento que yo estaba orando por algunos pastores, un momento de intercesión, y de repente me agarró como unos dolores en el pecho, se me cerró, parecía un paro cardíaco. Yo nunca había tenido eso y no podía ni respirar ni decir Jesús nada. Bueno, averigüé después, los médicos dicen que es ataque de pánico, pero yo sabía que por el momento de lo que estábamos haciendo era algo espiritual. Y cada vez que me volvía esos dolores, me vino esa melodía: tú eres mi paz, príncipe de paz. No como el mundo me da. El mundo por ahí nos da una paz a través de pastillas, a través de rejas, cosas que muy superficiales y pasajeras. Pero cada vez que cantemos esta canción, donde quiera que estés viendo este DVD, los que estamos aquí disfrutando, que podamos declarar el príncipe de paz reinando en nuestras vidas. Y esta canción nos va en contra de todo ataque de pánico, toda depresión, todo espíritu de muerte retrocede. Y la justicia de Dios endereza todas las cosas. Paz no es un sentimiento de tranquilidad. Paz es que todo esté en orden conforme a la voluntad de Dios. ¿Qué les parece si cantamos juntos una vez más y declaramos?

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El pastor Roberto de la Rosa presenta Reflexiones. Hoy bajo el tema: con la mirada en Jesús caminarás seguro. Mientras nosotros mantengamos los ojos en la cruz, no habrá maldición que pueda derribarnos. Pero el día que sacamos la mirada de Jesús, es como que evitamos el amor y la protección del cielo. En Hebreos 12, versículos 2 y 3 dice: fijemos la mirada en Jesús, el iniciador y perfeccionador de nuestra fe, quien por el gozo que le esperaba soportó la cruz, menospreciando la vergüenza que ella significaba, y ahora está sentado a la derecha del trono de Dios. Así pues, consideren a aquel que perseveró frente a tanta oposición por parte de los pecadores, para que no se cansen ni pierdan el ánimo. Mantener los ojos en Jesús es mirar al faro que ilumina nuestra vida. Al permanecer escuchando sus palabras, deseando conocerlo y agradarle, tendremos una compañía en las batallas, un capitán poderoso en nuestro barco cuando las tormentas nos quieren tambalear. Jesús es el faro en medio de la oscuridad. Si te aferras a Él, si mantienes tu mirada en Él, tendrás recompensa eterna. Él sufrió en la cruz todo tipo de humillaciones para abrirnos el camino a una nueva vida de esperanza. Si te has rebelado contra el Señor, es tiempo de volver. Si te has debilitado, es tiempo de clamar por ayuda. Si estás desorientado, es tiempo de afirmar la fe en Jesús. Nuestro pastor confortará tu alma y te llevará a los lugares delicados para darte el sustento que tanto necesitas. Hagamos esta oración. Padre Celestial, gracias porque mi vida está en tus manos y has puesto a tu Hijo como nuestro faro en la oscuridad, nuestro poderoso capitán. Hoy decido poner la mirada en Jesús y no quitarla jamás. Dios Padre, proclamo que el poder de la cruz abre los cielos sobre mí, en el nombre de tu Hijo Jesús. Amén. Ha sido un verdadero placer haber conversado contigo en este día. Espero haya sido de ayuda para tu vida espiritual. Que el Señor te bendiga ricamente. Para información y tus peticiones de oración, por favor, llámanos a los teléfonos 1-809-368-9371 o al 1-809-304-4628 o escríbenos a nuestro correo electrónico, pastorroberto.com.

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Haz una oración ahí en tu lugar. Dile: Señor, yo quiero permanecer solo en ti. Que tu presencia nunca se aparte, Señor, de mí. Derrama tu Espíritu, Señor, sobre nosotros.

No temas porque yo estoy contigo. No desmayes porque yo soy tu Dios. Aquel hombre se llama Jesús. Aquel hombre vino y me abrazó. Todo aquel que necesite ese abrazo, levante las manos y

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2: Lectura diaria de Unánimes. La lectura de este día es tomada del Evangelio de Lucas. Allí en el capítulo 12, vamos a leer desde el versículo 16 hasta el versículo 21, que dice: También le refirió una parábola diciendo: La heredad de un hombre rico había producido mucho, y él pensaba dentro de sí diciendo: ¿Qué haré? Porque no tengo dónde guardar mis frutos. Y dijo: Esto haré, derribaré mis graneros y los edificaré más grandes, y allí guardaré todos mis frutos y mis bienes. Y diré a mi alma: Alma, muchos bienes tienes guardados para muchos años. Descansa, come, bebe y regocíjate. Pero Dios le dijo: Necio, esta noche vienen a pedirte tu alma y lo que has guardado. ¿De quién será? Así es el que hace para sí tesoro y no es rico para Dios. Y la reflexión de este día se llama El reloj de la muerte. Hay un sitio web que afirma predecir cuándo vamos a morir. Después de contestar una serie de preguntas, aparece la fecha proyectada de nuestra muerte junto con un reloj digital que cuenta regresivamente la cantidad de segundos que nos quedan por vivir. Todo se basa en las estadísticas de la esperanza de vida. Sin embargo, verlo en una pantalla de computadora lo hace más vivo. Como dice el sitio, es el amigable recordatorio de la Internet de que la vida se escapa. Mis queridos hermanos y amigos, Dios en su sabiduría no nos dice el día en que vamos a morir. Tampoco sabemos el día del regreso de Cristo. Sin embargo, la Biblia nos apremia a vivir para Cristo y estar preparados para ambos acontecimientos. Los cristianos no tenemos que asustarnos al ver que nuestro tiempo se escapa. Más bien, vivamos cada momento de la vida que Jesús nos manda a vivir y estemos preparados para encontrarnos con Él. Ese encuentro debe ser causa de alegría y no de aflicción. Preparémonos para el último momento preparándonos a cada momento.

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Esta alabanza es muy especial para mí, para mi familia. Queremos honrar al Señor con este cántico. Hace unos meses atrás, y aprovecho esta ocasión para agradecerle a toda la gente que estuvieron orando alrededor del mundo por nuestra hermana Becky, que tuvo un accidente, pero gracias al Señor tuve una victoria tremenda, porque cuando los doctores nos dieron malas noticias, nos acordamos de la palabra que dice: no temeré de las malas noticias. Y el Salmo 37 que dice: encomienda a Jehová tu camino y confía en Él y Él hará. Y Dios hizo un milagro y Becky está aquí con nosotros en este día. Queremos cantarle al Señor, queremos honrarlo, porque su palabra dice que su alabanza estaría de continuo en nuestras bocas, en momentos de dificultad, en momentos alegres, en todo tiempo. Levantamos su santo nombre, no por las cosas que nos pueda dar, sino porque, porque Él es Dios, Él es Rey, Él es digno de alabanza. Yo quiero que tú cantes esta alabanza de agradecimiento conmigo en este día. Y dice así:

cuando te dicen Señor. Cántalo conmigo en este día. Dios de misericordia, Patriarca soberano.

Alberto de la Rosa presenta Reflexiones. Hoy bajo el tema Conquista nuevas tierras. Mateo 18:19 dice: Una vez más les digo que si en este mundo dos de ustedes se ponen de acuerdo en lo que piden, mi Padre, que está en los cielos, se lo concederá. Como creyentes, somos parte de un ejército conquistador que toma constantemente nuevas tierras para el reino de Dios. ¿Cierto? Bueno, así es como debería ser. Pero justo en el momento en que el ejército llega a la cumbre de la colina y está listo para avanzar, parece que Satanás saca su gran arma, la división, y esparce a los creyentes por todas partes. ¿Cómo podemos contraatacar la estrategia de la división? Lanzando un ataque aún más efectivo con uno de los recursos más poderosos que nos ha dado el Señor Jesús, la oración en común de acuerdo. Jesús dijo que si dos de nosotros nos ponemos de acuerdo para pedir cualquier cosa, nos será hecha. Esas palabras son tan poderosas que a muchos fieles se les hace difícil creerlas. Si lo hicieran, veríamos grupos de cristianos en cada esquina poniéndose de acuerdo en oración. Busca a alguien para ponerte de acuerdo en oración esta misma semana. Asegúrate de orar basado por la palabra de Dios. Quizás tengan opiniones diferentes en cuanto a todo lo demás, pero podrán estar de acuerdo con respecto a la palabra. También asegúrate como grupo de que el acuerdo sea total en espíritu, alma y cuerpo. Derriben argumentos, teorías y pensamientos contrarios a la palabra. Lleven cautivo todo pensamiento a la obediencia a Cristo. Guarden sus pensamientos y sus palabras. Después, pónganse de acuerdo como grupo al declarar con sus labios las cosas que han acordado. Finalmente, actúen como si ya hubieran recibido la respuesta. No sigan pidiendo y pidiendo, sino den gracias a Dios. Manténganse de acuerdo y conquisten nuevas tierras para el Señor. Ha sido un verdadero placer haber conversado contigo en este día. Espero que haya sido de ayuda para tu vida espiritual. Que el Señor te bendiga ricamente. Para información y tus peticiones de oración, por favor, llámanos a los teléfonos 1-809-368-9371 o al 1-809-304-4628. Les habló Bienbendecido Martínez.

0: Aquí estoy, Señor.
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0: No hay pecado o culpa que Dios no pueda perdonar, limpiar y dar un nuevo comienzo. Quizás usted crea que su vida es un desastre, pero mientras haya un Dios de amor, su vida no es un desastre. 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
0: El mensaje de hoy es uno de esperanza y va dirigido especialmente a aquellas personas que ven su pasado y aún sienten las punzadas de la culpa y piensan que nunca habrá un momento en sus vidas en el que se puedan sentir libres y limpios de nuevo. El pasaje de la Escritura que quiero presentar de este tema es acerca de cómo Dios ve nuestras vidas, no con condenación, sino con amor, perdón, limpieza, libertad y un comienzo completamente nuevo. Por eso el título del mensaje de hoy es La oferta de otra oportunidad. Alguien podría preguntarse, ¿cómo puede Dios darme otra oportunidad? Metí la pata hasta la cintura. No creo ni siquiera que pueda regresar a la iglesia. No creo que pueda mirar de frente a mis amigos, por lo menos no a los cristianos. No me siento capaz de volver a orar o de leer la Biblia. No creo que mi vida pueda volver a valer algo delante de Dios. Pero escuche lo que narra este pasaje de Juan capítulo 8, comenzando en el primer versículo. Y Jesús se fue al monte de los Olivos, y por la mañana volvió al templo, y todo el pueblo vino a él, y sentado él les enseñaba. Entonces los escribas y los fariseos le trajeron una mujer sorprendida en adulterio, y poniéndola en medio le dijeron, «Maestro, esta mujer ha sido sorprendida en el acto mismo de adulterio, y en la ley nos mandó Moisés apedrear a tales mujeres. ¿Tú, pues, qué dices?» Mas esto decían tentándole para poder acusarle. Pero Jesús, inclinado hacia el suelo, escribía en tierra con el dedo. Y como insistieran en preguntarle, se enderezó y les dijo, «El que de vosotros esté sin pecado sea el primero en arrojar la piedra contra ella». E inclinándose de nuevo hacia el suelo, siguió escribiendo en tierra. Pero ellos, al oír esto, acusados por su conciencia, salían uno a uno, comenzando desde los más viejos hasta los postreros, y quedó solo Jesús y la mujer que estaba en medio. Enderezándose Jesús, y no viendo a nadie sino a la mujer, le dijo, «Mujer, ¿dónde están los que te acusaban? ¿Ninguno te condenó?» Ella dijo, «Ninguno, Señor». Entonces Jesús le dijo, «Ni yo te condeno, vete y no peques más». Quiero comenzar diciendo simplemente que cuando miramos a nuestro alrededor y vemos lo que sucede en la vida y lo que dice la Biblia sobre cómo responde Dios a nuestros pecados, nos damos cuenta de que algunas veces estos hacen que necesitemos de una nueva oportunidad en la vida. Cuando leemos este pasaje, creo que nos encontramos con un pasaje de esperanza para las personas que han pecado y al mirar su pasado sienten que no podrán jamás librarse de él. Lo ven y piensan que es como pegamento, como melaza. No importa lo mucho que se restrieguen, lo mucho que oren, lo mucho que lean la Biblia, lo mucho que vayan a la iglesia o la cantidad de sermones que escuchen, su pasado sigue allí, como un parche que se niega a desaparecer. Pudo ser algo que en sus mentes resulte atroz. Pudo haber sido un tiempo realmente malo en sus vidas en el cual pecaron contra Dios y violaron las leyes más tajantes del Señor, y por alguna razón sienten que Dios no pudo haberles limpiado de todo lo que hicieron. Siguen intentando estar limpios en sus mentes y sus corazones, pero nada parece funcionar. Puede que parezca que no lo hacen con sus acciones, pero sí en su corazón. Señor, ¿alguna vez podré sentirme limpio de esto? ¿Podré sentirme libre de esto? ¿Existe alguna forma de que me perdones? Esta es la razón por la que con frecuencia las personas se involucran en algún tipo de ministerio. Lo hacen para intentar ser suficientemente buenos, para ganar méritos y así lograr que Dios les perdone y limpie. Lo triste es que hay gente que vive años y años sin entender el verdadero regalo del perdón de Dios y sin importar lo que hagan y cuánto hagan, nunca llegan a sentir que Dios les ha perdonado en verdad y por completo. Esto hace que muchos duden de su salvación y de que Dios pueda usarles de manera útil. Con frecuencia, la gente termina resbalando y retrocediendo en su relación con otros cristianos sin dejar que Dios les use por la simple razón de que no se sienten dignos. Se sienten incompetentes, demasiado sucios e impuros como para que Dios les perdone. Cuando leemos este pasaje, lo que debemos tener en mente es qué había realmente detrás de este incidente. Los fariseos y saduceos odiaban a Jesús de tal manera que estaban dispuestos a hacer lo que fuera para atraparlo. Así que de esto es de lo que trata el pasaje. Habla por un lado del perdón de Dios y por el otro de lo que estaban dispuestos a hacer los líderes religiosos de aquella época para destruir la influencia e impacto que tenía Jesús sobre la gente que lo escuchaba. Así que al leer este pasaje, debería preguntarse, ¿qué es lo que había en los corazones de estas personas? Bueno, el verdadero motivo lo encontramos en el versículo 6. En el versículo 5 se dice que le dijeron a Jesús, y en la ley nos mandó Moisés apedrear a tales mujeres. ¿Tú, pues, qué dices? Y luego en el versículo 6 dice, mas esto decían tentándole para poder acusarle. Pero Jesús, inclinado hacia el suelo, escribía en tierra con el dedo. Pero a pesar de todo, Jesús no se dejó engañar. Ahora volvamos a la escena inicial. He aquí una mujer llena de culpa y vergüenza que sabe que ha fallado gravemente. Ella sabe que es culpable de lo que la están acusando, pero lo que de verdad estaba sucediendo es que cada vez que los fariseos y saduceos deseaban dejar en entredicho a Jesús, fallaban y tenían que irse. Algunas veces Jesús les daba una respuesta muy breve o les respondía en cambio con sus mismas palabras. Los fariseos y saduceos se sentían tremendamente heridos en su orgullo, por lo que con toda vehemencia, ira y hostilidad estaban dispuestos a humillar a aquella mujer con tal de desquitarse de Jesús. Estaban dispuestos incluso a matarla. Estaban dispuestos a usarla como un instrumento para alcanzar su objetivo, el cual era ver a Jesús destruido de alguna manera, sin importar quien cayera. Por eso el peor tipo de persecución es la persecución religiosa. El mundo puede perseguir a los creyentes, pero por alguna razón las personas que son más legalistas en sus creencias pueden ser quienes más intensamente persigan, critiquen, juzguen y condenen a los demás. Y lo que hallamos la mayoría de las veces es que quienes más condenan a otros son quienes más tienen cosas feas que esconder. Así que la mujer estaba allí, tendida sobre el suelo a los pies de Jesús, mientras los saduceos y fariseos les rodeaban llenos de vehemente ira, no hacia la mujer. Ella era simplemente un instrumento para su vicioso objetivo. Seguramente la gente miraba y murmuraba entre sí, señalándola con el dedo. «Muerte por apedreamiento», pensaría la pobre mujer. «Me van a desnudar, me atarán las manos y me harán marchar por las calles, luego me harán subir al cadalso delante de todo el mundo, alguien me lanzará una piedra al pecho o a la cabeza y luego el resto de la gente tomará más rocas y me golpearán con ellas hasta que muera». ¿Puede imaginarse el sentimiento de abandono, vergüenza, culpa, miedo, terror y condenación ¿Qué debió sentir aquella mujer en ese momento? No creo que ninguno de nosotros sea capaz de imaginar. Sin importar a dónde mirase, no había escapatoria para ella, solo vergüenza, culpa y condenación, excepto por una persona, y esa era la misma persona que estaba allí para juzgarla. Los fariseos y saduceos querían que Jesús la juzgara. «Queremos que la juzgues». Jesús tenía que decir algo al respecto, y las Escrituras en el Antiguo Testamento eran muy claras en cuanto a lo que se debía hacer con una persona culpable de cometer adulterio. Debía ser apedreada hasta morir. Así que, en términos legales, no había duda alguna. Así que este rabí, este maestro llamado Jesús, debía ser quien emitiera el juicio. ¿Qué diría entonces? ¿Qué cree usted que la mujer pensó que Jesús diría? Seguramente pensó que confirmaría lo que estaba escrito en la ley. Por lo tanto, sabía que sería condenada. No había duda alguna. La mujer sabía que se enfrentaba a la muerte y no tendría escapatoria alguna. Permítame hacerle una pregunta. ¿Se mira a sí mismo y piensa, oh Dios, eso se parece a mi vida en el pasado? Hay cosas en mi pasado por las que te he pedido perdón, pero que parecen no desaparecer. ¿Alguna vez se ha sentido tan indefenso y desesperanzado que ni siquiera Dios con todo su amor podría perdonarle por lo grave que fue su pecado? Amable oyente, no hay pecado o culpa que Dios no pueda tratar con usted. Él puede perdonarle, limpiarle y darle un nuevo comienzo. Puede pensar que su vida es un completo desastre, pero mientras haya un Dios, su vida no es un desastre. Mientras usted respire, mientras esté dispuesto a escuchar, mientras esté dispuesto a creer lo que Dios dice sobre su amor perdonador hacia usted, habrá esperanza, habrá ayuda, habrá un nuevo comienzo, la oferta de una nueva vida. ¿La oferta de qué? De un nuevo comienzo en su vida. Habrá la oferta de una segunda oportunidad. La vida no acaba porque usted mire su pasado y vea todas las cosas que no están bien en su vida, todo el desastre pasado y todos los errores que cometió. Amable oyente, Dios es un experto absoluto en tomar a los pecadores más destrozados, desesperados, irremediables, desesperanzados, malvados y pecaminosos, y transformarlos en santos. Así es Dios. Él no desea condenarnos, sino perdonarnos y limpiarnos porque nos ama. Y de esto es que se trata el pasaje central del mensaje de hoy. Alguien hace tiempo me envió la siguiente cita. Lamentaba mi pasado y temía mi futuro. Y de repente el Señor me habló y me dijo, «Mi nombre es Yo Soy». Hizo una pausa. Esperé. Luego continuó. Cuando vives en el pasado, con sus errores y remordimientos, es difícil. No estoy allí. Mi nombre no es Yo Fui. Cuando vives en el futuro, con sus problemas y temores, es difícil. No estaré allí. Mi nombre no es Yo Seré. Cuando vives en el presente es más fácil. Estoy aquí porque mi nombre es Yo Soy. Dios desea que nos desprendamos de nuestro pasado y comprendamos que Él está dispuesto a perdonarnos en el momento presente, porque Él lleva nuestros pecados tan lejos de nosotros como está el oriente del occidente, los arroja a lo profundo del mar. No tenemos por qué vivir en el pasado. Usted no tiene por qué vivir en un pasado de pecado, sin importar lo que haya hecho, porque tiene a su disposición el perdón de Dios. De esto es lo que se trata la muerte redentora de Jesucristo. Jesucristo sabía que Él era el Cordero de Dios enviado a este mundo para morir por los pecados de aquella mujer. Es el sacrificio de Jesucristo en la cruz, y sólo éste lo que puede proveer perdón. Así que cuando Jesús dijo a la mujer, «Ni yo te condeno», ¿la estaba excusando de su pecado? Claro que no. Le estaba diciendo, «Tranquila, no pasa nada». Por supuesto que no. Jesús no estaba minimizando su pecado, ni tampoco lo estaba justificando. Él estaba desterrando su pecado al perdonarla. Él comprendía el corazón de la mujer. Él entendía su vergüenza y toda la carga, culpa y remordimiento que sentía en su corazón. Era un corazón genuinamente arrepentido y por eso Jesús le dijo, «Ni yo te condeno, vete y no peques más». ¿Qué cree usted que sucedió en ese momento en la mente de la mujer? Antes estaba llena de miedo, de condenación y culpa, llena de pecado y un remordimiento muy, pero muy profundo. Estaba muy llena de miedo por lo que pudiera sucederle. Pero cuando Jesús le dijo, «Ni yo te condeno, vete y no peques más», la esperanza nació en su corazón. ¿Y la esperanza era esta? Era la esperanza de que podría comenzar a vivir otra vez. Era la esperanza de recibir otra oportunidad en la vida. Antes parecía que se enfrentaría al final de sus días, pero Jesús le dio otra oportunidad. De esto es de lo que se trata el perdón. De esto es de lo que trata la gracia de Dios. La gracia de Dios es Dios perdonando nuestros pecados. La gracia de Dios es Dios viendo nuestras vidas y perdonándonos por todo lo malo que hemos hecho y diciéndonos, tu vida no se acaba aquí. Hay una segunda oportunidad para ti, una tercera, una cuarta y una quinta también. Cada vez que Dios perdona nuestros pecados, recibimos una nueva oportunidad y tenemos el privilegio de caminar hoy en la gracia, la bondad y el amor de Dios. Pero, amable oyente, entonces, resumiendo, para poder recibir una nueva oportunidad en la vida de parte de Dios y para que Él pueda actuar en su vida, debe desprenderse del pasado. No dejarse atrapar por él, no vivir preso en él. Y al ser perdonado por Dios, usted es tan libre que su pasado deja de atormentarle y ya no tiene que pensar más en él. Puede enfrentar la vida con un corazón completamente nuevo, pero para que esto suceda, ¿qué es lo que debe hacer? Pues es necesario que haga tres cosas. En primer lugar, usted tiene que enfrentar su pecado. No puede negarlo. No puede simplemente ignorarlo. No puede actuar como si nunca hubiera pasado. Tiene que enfrentarlo. Lo segundo que debe hacer es muy importante y se trata de estar dispuesto a aceptar el perdón de Dios mientras no lo haga. La carga no desaparecerá. Nada en el mundo podrá librarle de la carga excepto aceptar el perdón de Dios basado en el sacrificio de Jesús en la cruz. Lo que lo liberará es lo que Él hizo, y no lo que usted vaya a hacer. Y la tercera y última cosa es que debe creer que tiene un futuro en la persona de Jesucristo. Mientras no enfrente su pecado, no sea capaz de perdonarse a sí mismo por lo que Dios ya le ha perdonado, y tampoco crea que tiene un futuro dado por Dios Todopoderoso, usted vivirá atrapado en su pasado. Vivirá con la carga. Sentirá el peso emocionalmente. Sentirá el peso espiritualmente, sentirá el peso físicamente. Esto, a menos que esté dispuesto a lidiar con su pecado, dándonos un comienzo completamente nuevo. Ahora mismo usted tiene el privilegio de poder decir a su pasado, «No tengo que vivir más contigo. No tengo que llevar más esta carga. No tengo que seguir sintiendo esta vergüenza. No tengo que sentir más esta culpa. Mi amante Padre Celestial me dio una manera de desterrar el pasado y sentirme limpio y puro de nuevo por medio de su Hijo Jesucristo para poder comenzar una vida nueva». ¿Y cómo comienza esta vida nueva? Comienza de la siguiente manera. Pidiendo al Señor Jesucristo que perdone sus pecados en base a lo que Él hizo en la cruz del Calvario. Comprométase con Él a partir de ahora, que por fe dejará su pasado atrás al recibir su perdón y que usted confía en Él como su Salvador, su Señor y su Maestro. Amable oyente, a partir del momento en que usted esté dispuesto a hacer esto, su vida comenzará a ser totalmente nueva. Podrá decirle adiós al pasado y decir buenos días a una vida completamente nueva. Esta vida es suya si tan solo está dispuesto a recibir el perdón y limpieza que el Señor Jesucristo le ofrece. Ese es el regalo del Padre amoroso que tenemos en el cielo.
2: Oremos. Padre Celestial, te damos gracias. Te alabamos y te adoramos por lo bueno que has sido con nosotros, por tu bondad y gracia para con nosotros. Te pido ahora por aquellos que se sienten atados a su pasado para que les hagas ver claramente que enviaste a tu Hijo a morir en la cruz para que Él llevara el pasado que les persigue a ellos. Tú lo colocaste en los hombros de Jesús, en su corazón y en su vida. Jesús murió crucificado como pago de todo el pecado para que todos los seres humanos puedan ser libres.
0: Pedimos que tu Santo Espíritu aumente la fe de aquellos que necesitan creer lo que tú has prometido. Te lo pedimos en el nombre de nuestro Señor Jesucristo. Amén.
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0: Desde Alhambra, California, recibimos estas palabras. Es un placer saludarles y agradecerles por la revista, que es un gran alimento espiritual para mi vida, además de los programas que son claros y sencillos de interpretar. El Señor los bendiga hoy y siempre. Desde un hospital en Los Ángeles, California, nos llegan estas palabras de agradecimiento. Gracias por la revista. Los pacientes de cáncer en este hospital la están recibiendo y algunos han aceptado a Cristo como su Salvador y Señor. Que Dios les siga bendiciendo. Una oyente de Carolina del Norte nos dice lo siguiente. Dios les bendiga. Mi testimonio es corto, pero grande a la vez. Por medio de las prédicas del Dr. Stanley, volví a Dios y siempre son de gran bendición a mi vida. Dios los ha utilizado para llegar a mi corazón. A Él sea la gloria. Le damos gracias a Dios que ha usado a Ministerios en Contacto para llevar su palabra de una forma clara y sencilla a cada persona que escucha el programa. Gracias a todos los oyentes que nos escriben y los animamos a que lo continúen haciendo y compartan con nosotros lo que Dios está realizando en sus vidas.
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Hoy bajo el tema, antes que nada consulta con el Señor. Consultar a Dios será tu primera decisión importante antes de hacer cualquier cosa. No te dejes guiar por tus impulsos. Consulta al Señor todo lo que quieras saber para tener dirección y victoria. En 1 Samuel capítulo 23 versículo 4 dice: David volvió a consultar al Señor y el Señor le dijo: date prisa, ve a Keila porque yo pondré a los filisteos en tus manos. Los filisteos, enemigos de Israel, habían atacado al pueblo de Keila y David sintió que debía defenderlos, pero no se apresuró. Consultó al Señor para saber si debía ir. El Señor le dijo que vaya para librarlos. Los hombres de David temían a los filisteos, así que le dijeron que tenían miedo de luchar contra ellos. Ante este problema, David volvió a consultar al Señor y este le dijo: date prisa, ve a Keila, porque yo pondré a los filisteos en tus manos. Vemos que David no se movía sin consultar a Dios. Sabía que solo con el respaldo del Señor podía ganar la batalla. Incluso le fue confirmada la palabra ante su segunda consulta. Luego Saúl lo perseguía para matarlo, pero siguió consultando al Señor, que lo fue guiando para protegerlo hasta que hubo paz en su relación con Saúl. El Señor quiere que le consultemos todo lo que queremos hacer para que estemos seguros de que nos está respaldando. A veces dudamos, pero debemos preguntar, pedir dirección y descansar. Y Él usará muchas formas para que podamos entender si debemos hacer algo o no. Oremos así. Padre, hoy te quiero consultar que me guíes en las cosas que debo hacer y en las que no. Hazme entender el camino que debo andar. Enséñame a evitar el ataque del enemigo y dame la victoria. Te lo pido en el nombre de Jesús. Ha sido un verdadero placer haber conversado contigo en este día. Espero que haya sido de ayuda para tu vida espiritual. Que el Señor te bendiga ricamente. Para información y tus peticiones de oración, por favor, llámanos a los teléfonos 1-809-368-9371 o al 1-809-304-4628 o escríbenos a nuestro correo electrónico pastorrobertodelarosa@gmail.com. Les habló Bienvenido Martínez.

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Gracias. Gracias, Señor, porque tú nos rescataste. Con tu amor nos rescataste. Vamos, dale gracias, dale gracias, dale gracias. No te canses de darle gracias. No te canses de darle gracias. Tu amor me rescató. Tu amor me limpió. Tu amor me dio vida eterna, Señor. Por eso cantamos. Por eso cantamos.

Tomemos un momento para decirle gracias. Gracias, Señor, por permitirnos venir a tu presencia y amarte y adorarte como solo tú eres digno. Gracias por hacernos parte de tu plan en el gran avivamiento de los últimos tiempos. Gracias, Señor, por venir y sufrir y morir por nosotros para llevarnos más cerca del Padre.

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abraza tus manos y empieza a recibir de su presencia. Ahí donde estás, tú y yo le hemos dicho: satúrame, Señor, lléname. Ahora llénate de Él.

pesar de que muchas veces nos hemos refugiado en muchas cosas, Señor, hemos aprendido a refugiarnos en tu presencia. Y una vez más, por medio de este canto, te pedimos, guárdanos en tu presencia.

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Lecturas Diarias de Unánimes. La lectura de este día es tomada de la carta enviada por el apóstol Pablo a los creyentes en Éfeso. Allí en el capítulo 6, vamos a leer desde el versículo 13 hasta el versículo 18, que dice: Por tanto, tomad toda la armadura de Dios para que podáis resistir en el día malo y, habiendo acabado todo, estar firmes. Estad pues firmes, ceñida vuestra cintura con la verdad, vestidos con la coraza de justicia y calzados los pies con el celo por anunciar el Evangelio de la paz. Sobre todo, tomad el escudo de la fe, con que podáis apagar todos los dardos de fuego del maligno. Tomad el yelmo de la salvación y la espada del Espíritu, que es la palabra de Dios. Orad en todo tiempo, con toda oración y súplica en el Espíritu, y velad en ello con toda perseverancia y súplica por todos los santos. Y la reflexión de este día se llama Esto también pasará. Un hombre tenía por costumbre salir al mediodía a hacer ejercicio 3 veces por semana. Hace poco, al levantarse por la mañana y ver por la ventana, vio una gran oscuridad que cubría todo el lugar donde vivía. Miró para todas partes y no había más que nubes oscuras propias de la época en su país. Viendo todo esto, se preparó para el día, yendo abrigado a su trabajo y dejando cosas como sus lentes oscuros e implementos para correr, pues con ese clima no creía que pudiera hacer ejercicio. Conforme conducía hacia el trabajo, la neblina se iba quitando poco a poco, el frío se iba disipando y el sol iba apareciendo. Al llegar al trabajo, miró hacia el sector de su casa y se dio cuenta que estaba cubierto por esas nubes oscuras, pero que todo lo demás estaba soleado. Y reflexionó: ¿cuántas veces nos levantamos y vemos un panorama oscuro en nuestras vidas? Deudas, problemas, odios, rencores y dolor nos hacen ver un día oscuro y triste. Y dejamos de luchar. Dejamos nuestra fe en casa junto con nuestra esperanza. Y salimos dolidos y resignados a que en todas partes estará igual y que será por siempre. Sería diferente si en medio de todas las pruebas levantáramos nuestra oración diciendo: Dios, ayúdame a entender que contigo todo esto también pasará. El hombre dejó sus anteojos de correr en casa cuando vio el día oscuro. También ha dejado con frecuencia su fe en casa, cuando las cosas se ponen mal. Mis queridos hermanos y amigos, no dejemos nuestra fe y nuestra esperanza en casa. No importa qué tan oscuro haya amanecido nuestro día, es seguro que de la mano de Dios, pronto veremos que todo eso también pasará. Que Dios te bendiga.

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2: 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Hoy bajo el tema Caminar en fe obra milagros y abre puertas. Lucas 9:13 dice: Denles ustedes de comer, les dijo Jesús. Y ellos dijeron: No tenemos más que 5 panes y 2 peces, a no ser que vayamos y compremos alimentos para toda la gente. La orden de Jesús, denles a ustedes de comer, representaba un gran desafío para los discípulos. Ellos no podían ver de qué manera se podía llegar a realizar dicha encomienda. ¿Cómo era posible alimentar a miles de personas con solo 5 panes y 2 peces? Ante los desafíos que el Señor pone en nuestros caminos, podemos sentirnos impotentes, con escasos recursos o simplemente no nos sentimos con la capacidad necesaria para llevar a cabo lo que el Señor nos haya encomendado. Mirando las imposibilidades decimos, no es posible, es demasiado tarde para intentarlo nuevamente, esto ya no da para más. El problema, mis amados, surge cuando miramos los desafíos con una perspectiva natural y no desde las posibilidades infinitas de Dios. Para Dios no hay imposibles. Cuando Él nos da la orden de realizar algo, también proveerá los recursos, las fuerzas y todo lo necesario para lograr dicho objetivo. Aquí Jesús deja una gran lección. Da gracias al Padre por los panes y peces que tenía a su disposición. Luego comienza a partir el pan. Es en ese momento que se produce el milagro de la multiplicación. Mientras se ejecutaba progresivamente la multiplicación de los alimentos, se realizaba. Querido amigo, da gracias a Dios por lo mucho o lo poco que tienes. Con ese corazón agradecido y los recursos que tienes ahora en tus manos, comienza a ejecutar, a accionar, dando pequeños pasos y seguramente el milagro ocurrirá. Mientras camines por la fe, sendas torcidas se enderezarán, puertas cerradas se abrirán y el milagro que necesites en tu vida seguramente se realizará. Gracias, Padre Celestial, por todo lo que me has dado. Gracias porque aunque mis posibilidades parecen ser pocas, tus recursos son ilimitados y tú me ayudarás a alcanzar lo que hoy parece imposible. Ha sido un verdadero placer haber conversado contigo en este día. Espero que haya sido de ayuda para tu vida espiritual. Que el Señor te bendiga ricamente. Para información y tus peticiones de oración, por favor, llámanos a los teléfonos 1-809-368-9371 o al 1-809-304-4628.

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1: La lectura de este día es tomada del Evangelio de Mateo. Allí en el capítulo 19, vamos a leer los versículos del 4 al 6. ¿Qué dice? Él respondiendo les dijo: ¿No habéis leído que el que los hizo al principio, hombre y mujer los hizo? Y dijo: Por esto el hombre dejará padre y madre, y se unirá a su mujer, y los dos serán una sola carne. Así que no son ya más dos, sino una sola carne. Por tanto, lo que Dios juntó, no lo separe el hombre. Y la reflexión de este día se llama El verdadero amor de pareja. Un famoso maestro se encontró frente a un grupo de jóvenes que estaban en contra del matrimonio. Los muchachos argumentaban que el romanticismo constituye el verdadero sustento de las parejas y que es preferible acabar con la relación cuando éste se apaga en lugar de entrar a la hueca monotonía del matrimonio. El maestro les dijo que respetaba su opinión, pero les relató lo siguiente. Mis padres vivieron 55 años casados. Una mañana mi mamá bajaba las escaleras para prepararle a papá el desayuno y sufrió un infarto. Cayó. Mi padre la alcanzó, la levantó como pudo y casi a rastras la subió a la camioneta. A toda velocidad, sin respetar las señales de alto, condujo hasta el hospital. Cuando llegó, mi madre ya había fallecido. Durante el sepelio, mi padre no habló. Su mirada estaba perdida. Casi no lloró. Esa noche sus hijos nos reunimos con él. En un ambiente de dolor y nostalgia, recordamos hermosas anécdotas. Él pidió a mi hermano teólogo que le dijera dónde estaría mamá en ese momento. Mi hermano comenzó a hablar de la vida después de la muerte. Conjeturó cómo y dónde estaría ella. Mi padre escuchaba con gran atención. De pronto pidió: «Llévenme al cementerio». «Papá», respondimos, «son las 11 de la noche. No podemos ir al cementerio ahora». Alzó la voz y con una mirada vidriosa dijo: «No discutan conmigo, por favor. No discutan con el hombre que acaba de perder a la que fue su esposa durante 55 años. Se produjo un momento de respetuoso silencio. No discutimos más. Fuimos al cementerio, pedimos permiso al velador y con una linterna llegamos a la lápida. Mi padre la acarició, lloró y se dirigió a los que estábamos viendo la escena conmovidos. Fueron 55 buenos años, ¿saben? Nadie puede hablar del amor verdadero si no tiene idea de lo que es compartir la vida con una mujer así. Hizo una pausa y se limpió la cara. Ella y yo estuvimos juntos en aquella crisis cuando hubo que cambiar de empleo. Continuó. Hicimos el equipaje cuando vendimos la casa y nos mudamos de ciudad. Compartimos la alegría de ver a nuestros hijos terminar sus carreras. Lloramos uno al lado del otro la partida de seres queridos. Oramos juntos en la sala de espera de algunos hospitales. Nos apoyamos en el dolor. Nos abrazamos en cada Navidad y perdonamos nuestros errores. cuando mi padre terminó de hablar, mis hermanos y yo teníamos el rostro empapado de lágrimas. Lo abrazamos y él nos consoló. «Todo está bien, hijos. Podemos irnos a casa. Ha sido un buen día. Su madre está en buenas manos». Esa noche entendí lo que es el verdadero amor. Dista mucho del romanticismo y del erotismo. Más bien se vincula al trabajo y al cuidado que se profesan dos personas realmente comprometidas la una con la otra. Cuando el maestro terminó de hablar, los jóvenes universitarios no pudieron debatirle. La razón era evidente. Ese tipo de amor era algo que no conocían. Mis queridos hermanos y amigos, el amor entre esposos creyentes va más allá del amor normal que nuestra sociedad nos enseña. El amor bíblico es más una decisión que una emoción o sentimiento. Es un amor que busca el bienestar de nuestro cónyuge antes que el nuestro. Las parejas que perduran en el amor son aquellas que han hecho su misión de vida el hacer feliz a su ser amado. Y sin duda, son aquellos que se convierten en socios de un hermoso proyecto llamado familia. Que Dios te bendiga.

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obedezca a Dios y deje en sus manos las consecuencias. Las batallas las libramos sobre nuestra rodilla. Segamos lo que sembramos y más de lo que sembramos. Al estar de rodillas somos más altos y más fuertes. Dios moverá cielo y tierra para mostrarnos su voluntad. ¿Cuál es la carga más pesada que usted haya llevado en su vida? La mayoría tendríamos que pensarlo por breves momentos, pero algunos diríamos, recuerdo exactamente lo que fue. Podría ser una de varias cosas. Teníamos la mayor oportunidad de la vida, nos equivocamos al decidir y la perdimos. Tuvimos un accidente automovilístico, murió nuestro mejor amigo y no pudimos sobreponernos. Tuve un aborto, lo lamento y jamás lo olvidaré. Hubo un tiempo en que tuvo riquezas y todo lo perdió apostando en juegos de azar. Y luego Dios le llamó a predicar el Evangelio, a servirle de alguna manera, y decidió mejor no hacerlo. Y desde entonces no ha sido feliz. Estaba bien casado, hermosa familia, preciosos hijos, pero los dejé creyendo que había algo mejor, y ahora no tengo nada. Hay todo tipo de cargas pesadas que la gente lleva, pero hay una carga más pesada que las demás. Y de esto quiero hablar hoy. Hemos venido hablando de cómo manejar las cargas de la vida que usted y yo confrontamos. Hablamos de cómo confrontar la carga en la vida de otros, cómo reaccionar ante eso, y cuál es la más pesada de todos. Esta es una de las más engañosas, porque aparentemente algunos están muy bien. Y en lo profundo sabemos que no es así, porque lo que Dios dice es verdad. Le invito a buscar el capítulo 9 de Hebreos, y que ahí leamos los versículos 24 al 28 de ese capítulo. Luego quiero que indaguemos para ver cuál es la carga más pesada. Hebreos, capítulo 9, versículo 24. Porque no entró Cristo en el santuario hecho de mano, figura del verdadero, sino en el cielo mismo, para presentarse ahora por nosotros ante Dios, y no para ofrecerse muchas veces como entra el sumo sacerdote en el lugar santísimo cada año, con sangre ajena, que en aquel tiempo era responsabilidad suya. Versículo 26. De otra manera, le hubiera sido necesario padecer muchas veces desde el principio del mundo, pero ahora en la consumación de los siglos, se presentó una vez para siempre por el sacrificio de sí mismo para quitar de en medio el pecado. Y de la manera que está establecido para los hombres que mueran una sola vez, y después de esto el juicio, así también Cristo fue ofrecido una sola vez para llevar los pecados de muchos y aparecerá por segunda vez sin relación con el pecado para salvar a los que le esperan. ¿Cuál es la carga más pesada? La carga más pesada que lleva la humanidad es sencillamente el pecado y las consecuencias del pecado en nuestra vida. Esa es la carga más pesada. Y aunque una persona no lo sienta, pues dijimos, ¿qué es una carga? Es un peso emocional. Para algunos puede llegar a ser cansancio, desaliento, desesperación, pero es pesadez de alma y espíritu. Muchos llevan esa carga sin darse cuenta qué es, y por eso, como no saben qué es, se equivocan al intentar aligerarla debido a la desesperación del cansancio y todo lo demás, y se meten en mayores problemas. El pecado es una carga muy engañosa, y aunque aparentemente la persona demuestra estar bien, en su interior es ineludible la naturaleza de la culpa y del pecado. Y la gente echa mano de muchos recursos intentando eludirla, pero es inútil. Y lo niegan, intentan justificarlo, quieren excusarlo, quieren culpar a otros de sus sentimientos, y a veces lo que hacen es culpar a sus sentimientos espirituales de un malestar físico. O sea que dicen, es un malestar físico, atravieso por un mal momento. La presencia en sí, la misma esencia y el carácter del pecado y la culpa son destructivos. Desgastan nuestro cuerpo, nuestra alma, carcomen nuestra mente, fragmentan el pensamiento. Y no importa lo que haga una persona, ya sea toda la prominencia y el prestigio que el mundo ofrezca, o el alcohol, el sexo, las drogas, lo que sea, no podrá escapar la carga del pecado y sus consecuencias. Y muchos dicen, yo no creo nada de eso.
Cada noche al acostarse en la oscuridad están a solas y aceptan en su interior que hay algo más allá de lo que están dispuestos a admitir. ¿Y cuáles son las consecuencias? Pensemos por un momento y meditemos en el peso que eso conlleva. Son cuatro consecuencias de vivir sin Cristo. Aquí están. La primera, vivir en esclavitud. Y alguien dirá, yo no soy esclavo. Preguntemos a cualquier alcohólico o a cualquier persona adicta a drogas o sexo. Si preguntamos, ¿es usted esclavo? Claro que no, puedo dejarlo cuando yo quiera. Los centros de rehabilitación están llenos de gente que dijo no ser esclavo hasta llegar a la desesperación y por fin confesar que no todo marcha bien en su vida. El pecado es esclavitud para muchos, no importa lo que sea. Es esclavitud inevitable, con una excepción. Así que una de las cargas de las consecuencias del pecado es la esclavitud. La segunda es esta. No solo es esclavitud, sino todo este asunto en la vida de cualquiera que a menudo no se admite que es separación de Dios. El pecado nos separa de Dios. No conozco su caso, pero no hay nada en la vida que valga la pena que yo me sienta separado de él. Y aunque sé que si somos salvos jamás seremos separados, un perdido está separado de Dios. Es la idea en sí de ser separado de Dios. La Biblia es muy clara. Por ejemplo, podemos buscar muchos pasajes en los que la Biblia habla de que nuestro pecado nos ha separado de Dios. Y al pensar en estar separado de él, si una persona no tiene mentalidad espiritual, eso no la altera. Pero si somos creyentes, deseamos la voluntad de Dios y buscamos vivir una vida ejemplar. Si el pecado entra en nosotros como creyentes, y si lo toleramos sin que nos moleste, debemos detenernos y preguntarnos, ¿es verdad que soy salvo? Dios lo detesta. Detesta todo tipo de pecado, y la razón para esto es porque ve lo que ocasiona en sus hijos. Veamos lo que sucede con millones de personas que han sido engañadas, creen todo tipo de errores y están bajo todo tipo de esclavitud, no entienden lo que les pasa, pero no son felices ni exitosas. No es con dinero, placer, prestigio, prominencia que podemos lograr el éxito. Y entonces, ¿qué ocurre? Viven separados de Dios. Y todo rechazo del mundo no lo cambia. El pecado es separador, separa familias, separa amigos, pero más que nada no separa de Dios. Y por ejemplo, busquemos en el libro de Efesios capítulo 2 por un momento y notemos lo que dijo Pablo sobre este asunto del pecado y cómo nos afecta. Capítulo 2 verso 1 dice, «Vosotros estabais muertos en vuestros delitos y pecados», o sea, es lo que hace el pecado. Nos insensibiliza a las cosas de Dios, nos destruye el espíritu. Y si una persona decide vivir de manera impía, lo que dirá es esto, decido ser insensible a las cosas espirituales. Por eso, si una persona es salva por la gracia de Dios, ¿qué sucede? Es transformada. La salvación nos pone en relación con Dios, nuestro espíritu se aviva. Ahora podemos hablar y relacionarnos con Él, y no estando muertos en delitos y pecados en los cuales anduvisteis en otro tiempo, siguiendo la corriente de este mundo conforme al príncipe de la potestad del aire, el espíritu que ahora opera en los hijos de desobediencia, entre los cuales también todos nosotros vivimos en otro tiempo en los deseos de nuestra carne, haciendo la voluntad de la carne y de los pensamientos, y éramos por naturaleza hijos de ira. ¿Y qué es la ira de Dios? Porque esta es la tercera. Primero, la esclavitud del pecado, separación de Dios, y aquí la ira de Dios. Busquemos Juan capítulo 3, versículo 36, después que el Señor habló con Nicodemo, y al llegar casi al final escuchemos lo que dice. Verso 36, el que cree en el Hijo tiene vida eterna, pero el que rehúsa creer en el Hijo de Dios, que significa no creer en Él, no verá la vida, sino que la ira de Dios está sobre él. Esta es la condición de la persona perdida, la carga con la que lucha. Vive en esclavitud de pecado y alguien dice, no soy un adicto al alcohol, al sexo, no estoy en drogas, ninguna de estas cosas. ¿Por qué me dice que soy esclavo? Puede ser esclavo del orgullo o esclavo de lo que anda buscando en la vida, ya sea prominencia, prestigio o fama. Puede ser esclavo de lo que sea.
Todos somos esclavos de algo, a menos que Jesucristo viva, gobierne y reine en nosotros. La esclavitud es primero y separación de Dios. Por ejemplo, alguien dice, yo no soy cristiano, puedo orar a Dios y oye mi oración. No, no es así. ¿Cómo puede ser tan orgulloso, egoísta y arrogante para decirme que Dios no contesta mi oración? No soy ninguna de esas tres cosas. Solo le digo lo que dice Dios. Él no oirá las oraciones de los malos, a menos que sea su oración una oración de confesión y arrepentimiento hacia Dios. ¿Por qué? Eso es lo que el mundo no quiere entender. Que por su naturaleza el pecado me separa del Dios Santo que dice que detesta el pecado. No detesta el pecado, detesta el pecado, todo lo que sea pecado, porque destruye todo. Destruye a sus hijos. Por eso lo detesta. Así que la ira de Dios es su odio, enojo y animosidad, escuche, hacia todo lo impío. Odia el pecado en nosotros, sí, y al mismo tiempo nos ama, sí. Si somos salvos por la gracia y pecamos contra Él, ¿estamos perdidos? No. La salvación eterna no depende de mi conducta, sino que depende de la relación con el Dios omnipotente por medio de Jesucristo. Yo soy salvo por su gracia, amor, merced y benignidad. No es por ellas ni sostenido por mí mismo. Debemos vivir una vida recta y santa delante de Él, pero no seguimos siendo ni nos mantenemos salvos por nuestra conducta. Hay otra parte de esta carga, y es simplemente, esto es la muerte eterna. En Apocalipsis 20 habla de la muerte segunda, y la segunda muerte es la muerte eterna. Morimos físicamente, pero espiritualmente una persona muere para siempre. Es la segunda muerte. Y dice, los que mueren en la segunda muerte son lanzados al fuego. Quizás alguien diga, yo no creo en eso, no creo en el infierno, permítame decir esto. Quizás no lo crea, pero eso no cambia nada. Quizás no cree en Dios, eso no lo erradica Dios. Los tiempos son malos. Por ejemplo, ayer compré una revista en una tienda y leí solo las cartas en respuesta a un artículo de meses atrás en esa revista. La gente escribió cartas para comentarlo. Me llamó la atención que se puede deducir el trasfondo de esa gente. Algunos de ellos fueron muy beligerantes, solo por el hecho de que los cristianos o algunos religiosos puedan decirles cómo vivir, o aún sugerir, por ejemplo, que sean pecadores o lo que sea. Fue muy interesante, podía sentir el tipo de resistencia y rebeldía contra la fe cristiana, y no solo contra ella, también contra otras religiones. Estos me dicen cómo debo vivir. ¿Sabe cuál es el problema? La gente tiene su propia idea de cómo es Dios, y ya lo decidieron en su mente. Esta es la clase de Dios al que voy a servir, es lo que creo de Dios. Si decimos en qué se basan, mire, si decidimos cómo es Dios y pasamos por alto su palabra, no hay manera en que podamos descubrir cómo es. ¿Por qué? Porque lo más maravilloso de la palabra de Dios no proviene del hombre. Nadie podría haber escrito este libro. No podría, ni si hubiera querido, ni, y no lo hizo si hubiera podido, por la sencilla razón de que la verdad de Dios está totalmente opuesta a las ideas del mundo acerca de Dios. Lo ven como un Dios de juicio, un Dios de condenación. No lo ven como un Dios de amor, bondad y misericordia, a que ésta le acompañe a la justicia. Porque mire, el mundo está así. Quiere que Dios sea todo amor, no condenación ni juicio. ¿Saben qué tipo de mundo viviríamos? Sería arriesgado salir de casa o quedarse ahí a puerta cerrada con un sistema de alarma. Si no hay juicio ni condenación de pecado, y Dios es amor y trata a todos muy bien, sin importar cómo vivan, ahí está el problema de la humanidad. No quieren que hablemos de las consecuencias. Hábleme de placer, de la bondad, pero no me diga nada de las consecuencias de mi vida tan indigna, porque me siento incómodo, no quiero saber nada de eso. Y lo entiendo, si yo viviera como un diablo y fuera al infierno, creería lo mismo. Es lo que quisiera creer, que no habrá consecuencias de mi pecado. Sigamos así, pero sin asistir a la iglesia. A menos que ahí todo sea fabuloso, por eso sí, no quisiera ir a una iglesia y oír la palabra de Dios o esa enorme Biblia negra que nos diga lo que Dios piensa, es mejor no ir. Si queremos morir y perdernos, no vaya. Si queremos la verdad, es lo mejor. Piénselo bien, piense en vivir así. El engaño es que muchos creen que si todo marcha bien, eso no es cierto.
Hasta que están en su lecho de muerte, han perdido todo, su familia los abandonó. Es una de las cargas mencionadas al principio. No quieren, se rehusan diciendo, no quiero creerlo, simplemente no. Pensemos en esto. Vivir siendo esclavos del pecado, separados del Dios que nos creó para su propósito en la vida, vivir bajo la ira de Dios todos los días y con nuestro futuro destinados a estar separados de Él para siempre y siempre jamás. Todo eso es como el infierno. Creamos lo que creamos, separación eterna de Dios. Quisiera que notemos que eso es vivir bajo la carga. Escuchen, el yugo del pecado, separados de Dios en nuestra relación. La ira de Dios y separación eterna de Él. Mire, el Evangelio no es una broma. Es la única verdad de vida o muerte y el futuro personal. No habla solo de juicio, sino del amor incondicional de Dios. Pero ese mismo amor también debe incluir la amenaza de Dios de juicio y condenación, pues Él es un Dios santo, y precisamente ahí es donde está el engaño. El Dios totalmente santo está lleno de amor, bondad y misericordia. La gente desea ese tipo de Dios, no de juicio, y que jamás se ocupe de las consecuencias del pecado. Pero Dios no es así. Y

Escuche, presentándose como el sacrificio final por el pecado, y no para ofrecerse muchas veces como entra el sumo sacerdote en el lugar santísimo cada año con sangre ajena. De otra manera, le hubiera sido necesario padecer muchas veces desde el principio del mundo, pero ahora, en la consumación de los siglos, se presentó una vez para siempre por el sacrificio de sí mismo, para quitar de en medio el pecado y de la manera que está establecido para los hombres que mueran una sola vez y después de esto el juicio, así también Cristo fue ofrecido una vez, un juicio una vez, para llevar los pecados de muchos y aparecerá por segunda vez sin relación con el pecado, para salvar a los que le esperan. Ahora, ¿cuál es la verdad más importante de toda la Biblia? Es esta. Y ponga atención, porque la única manera que el hombre pueda, con la carga cuádruple de pecado que ya mencionamos, es esta. Es la única. ¿Me escucha? Dígame. Mediante la muerte expiatoria de Jesucristo, el Hijo de Dios, sin pecado, nacido de una virgen, que fue a la cruz del Calvario, entregó su vida, pagó totalmente nuestra deuda de pecado, para que todo aquel que deposite su fe en él reciba el perdón de pecados y el don de la vida eterna. Es la verdad más importante que el hombre pueda conocer. Pues no hay esperanza para ninguno de nosotros fuera de Cristo. A muchos eso no les gusta, no toleran oír eso. Que le digamos que Cristo es el único camino al decir cómo sigue: yo soy el camino y la verdad y la vida. Nadie viene al Padre sino por mí. Y tenemos que creer eso, atención, tenemos que creer que Jesucristo es quien dijo ser, o creer que es un impostor, mentiroso, un error, una imitación, un farsante, un ser disfrazado. Escuche, pero es el Hijo de Dios y es todo lo que hemos dicho. Ahora, ¿qué queremos decir con su muerte expiatoria? Esos versículos son muy importantes. Quiere decir, mucha atención, que gracias al amor de Dios por la humanidad pecadora, Él envió a Cristo, sin pecado, tenía que serlo. Sobre la faz de la tierra anduvo solo uno sin pecado, que fue Jesucristo, ya que un pecador no podía llevar el pecado de otro pecador. Debía ser el sacrificio perfecto. Dios envió a Cristo al mundo con el propósito, el único propósito de hacer qué, de entregarse a sí mismo como sustituto por nuestros pecados, por usted y por mí, ya que en la cruz lo que hizo fue poner todo su pecado y el mío en Cristo Jesús. Busquemos por un momento Primera de Pedro, otro versículo que dice algo semejante. Busquemos Primera de Pedro capítulo 2. Quisiera que notemos lo que dice ahí tan claramente. Versículo 24, dice así: ¿quién llevó el mismo nuestros pecados en su cuerpo sobre el madero? ¿Para qué? Nosotros, estando muertos a los pecados, o sea, nos alejemos de la vida de pecado, vivamos a la justicia, y por cuya herida fuisteis sanados. Aquí no habla de sufrimiento físico, habla de sus heridas, para que usted y yo fuéramos sanados de la horrible enfermedad del pecado en nuestra vida. Regresemos a Hebreos capítulo 9 y veamos otra vez este pasaje. Como dice, verso 26, le hubiera sido necesario padecer muchas veces, y en realidad no lo fue así, pero ahora, en la consumación de los siglos, se presentó una vez por el sacrificio de sí mismo para quitar de en medio el pecado. ¿Qué quiere decir la frase para quitar? Que quita la carga de nosotros. Pues, si nosotros aceptamos que su muerte fue realidad, que vino como sustituto, Dios, Padre, remueve la carga de pecado de nosotros, su culpa y sus consecuencias. Él la quita, a eso se refiere. Dice que nos la quita de encima. Versículo 28, así también Cristo fue ofrecido una sola vez para llevar los pecados de muchos, y aparecerá por segunda vez sin relación con el pecado para salvar a los que le esperan. Regresemos a la frase para quitar. Esa frase quiere decir cancelar.

anular. O sea, si hubiera un contrato legal, cancelarlo quiere decir que ya no está vigente. Y anular quiere decir lo mismo. Si una persona anula su matrimonio, quiere decir que ya no está casado y ya no está vigente. Aquí dice que cuando Jesucristo vino al mundo y llevó nuestro pecado sobre sí mismo, el juicio en contra de nosotros, debido a que nuestro pecado fue cancelado, fue anulado en la mente de Dios, a la vista de Dios, por la sencilla razón de que usted y yo aceptamos la verdad que el Padre puso sobre Cristo todo nuestro pecado. Nosotros aceptamos como cierto que Él sufrió, murió, pagó ese castigo en sí mismo. Cristo es quien llevó nuestro pecado. No hay otra forma de obtener perdón de pecados. Y al pensar en otras religiones y lo que enseñan, puedo entender por qué quienes viven en ignorancia creían esa clase de cosas. Pero lo cierto es que usted y yo viviremos y moriremos por la verdad de la palabra de Dios. Amén. Así que si la gente lo niega, lo que hacen es negar la verdad. No la eliminan. Por eso quisiera dar una definición y quizás la diré bastante despacio para que usted la escriba. ¿Quién? ¿Qué es? ¿Quién carga la carga? ¿Quién es el que lleva el pecado? El que lleva el pecado es aquel a quien Dios ha escogido para asumir responsabilidad total por nuestra culpa y nuestros pecados. Él es el que Dios ha escogido para asumir responsabilidad total por nuestra culpa y nuestro pecado, y también ofrecer su vida como sustituto, para ofrecer su vida como pago en sustitución por pecado, y así liberarnos de todo pecado y toda culpa. Así que, si pensamos quién es el que lleva el pecado, Cristo vino, por obediencia al Padre, para asumir responsabilidad total de todo el pecado de toda la humanidad. Y en el proceso de hacerlo, nos eximió de la culpa y el castigo que merecíamos. Sobre una persona, Dios Padre puso todo nuestro pecado, toda nuestra culpa, todo el castigo, todo el juicio, e hizo posible que nosotros viviéramos libres de todo eso. Y alguno dirá, ¿cómo es posible ser salvo y aún así cometer pecado? Mire, mucha atención, porque Él lo tomó. Por eso es que debemos inclinarnos, adorarlo y alabarlo todos los días de nuestra vida, pues no importa lo que hagamos, Él ha expiado nuestro pecado. ¿Eso quiere decir que quedaremos impunes? No, Señor. ¿Sabe por qué Dios no nos deja impunes si pecamos? Por lo mismo que todo buen padre no quiere que sus hijos desobedezcan si lo ignora. Los padres que pasan por alto los pecados y actos malvados de sus hijos pagan las consecuencias. Sus hijos pagan las consecuencias y ellos también. ¿Por qué Dios es Dios de justicia? Porque nos ama tanto que no permite que sigamos en pecado. Por el hecho de haber entregado su vida, lo llevó todo. Y toda esa separación, esa esclavitud, esa ira, esa muerte eterna que confronta la vida de toda persona sin Cristo, ¿Dios lo pasará por alto? No. Él es quien lleva el pecado y lo llevó todo. El día de hoy quisiera desafiarlo. Si nunca ha recibido a Cristo como su Salvador, atención un momento. Usted no puede llevar su pecado sin estar perdido eternamente. Nadie puede llevar su pecado por usted, pues tiene sus propios problemas. Cristo es el único que lleva el pecado. Él vino a asumir responsabilidad total por sus pecados y los míos y nuestro juicio, para entregarse a sí mismo.

0: Sí, Señor, gracias, Dios, aleluya. Gracias, Señor, aleluya. Vamos a dejar a nuestra hermana Johanny por aquí, gloria a Jesús, aleluya. Su gracia nos alcanzó, aleluya.
1: Dios les bendiga. Le doy gracias a Dios por esta mañana. Ante el toque de tu gloria.

0: aplauso, aleluya. La persona que continúa.
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2: Que el Señor nos continúe bendiciendo. Le damos gracias, muchas gracias a Dios porque estamos aquí, ¿verdad? Hay muchos hermanos que no están con nosotros y ustedes saben la causa. Muchos por pérdida, y hoy es un día donde está reunida la familia, la familia completa de Ana Iris. Pero nosotros sabemos y entendemos y oramos para que Dios le fortalezca, le siga ayudando, porque son momentos difíciles, hermanos, muy difíciles. La pérdida de una mamá es una cosa bien difícil. Ellos que eran una familia tan unida y algunos hermanos que tienen algunos inconvenientes. Pero estamos lo que Dios ha permitido que estemos aquí en este lugar y nos vamos a llevar esa bendición y vamos a orar para que esa bendición los alcance a ellos. Donde quiera que estén, que Dios pues me les fortalezca en grande, en grande, en grande, en grande. Porque es duro, hermano, muy duro. Pero aquí en la tierra vamos a pasar esto. Lo único que algunos, sin esperanza, otros con una gran esperanza, porque sabemos para dónde vamos, pero ya uno, cuando los hermanos como que siempre se sientan en un lugar, cuando usted mira para ese lugar y nota la ausencia de los hermanos, no está, es porque acostumbran siempre a estar ahí.

que le espera también resplandecerá. La iglesia que le espera también resplandecerá. Hoy se resplandecía, bajando el final.

0: Aleluya. Así mismo debemos resplandecer.
1: Bendito el Señor, santo Dios, santo, santo, santo. Damos la bienvenida a la visita de hoy al hermano Carlos Manuel Bautista, a Wilfredo, a Marielis y a Moisés. Aquí hay mucho Moisés. Hermano, aquí hay mucho Moisés. La grandeza de Dios, porque miren, cuando Dios llame y diga Moisés, por ejemplo, imagínense cuánto Moisés en el mundo. Alabado sea el nombre del Señor. Santo Dios. Amados, ha llegado el momento del mensaje. Queremos, hermana Marieli, precisamente, nos dice que están para San Cristóbal. Su mamá cumplió años, está para allá con su esposo y su familia. A varios hermanos que están para el interior. Amén. Pero los que estamos aquí, ellos están gozando a través de la emisora Redención Celestial. Así es que ellos dicen que siguen ahí, que estamos transmitiendo bien, que se está escuchando bien la emisora para la gloria de Dios. Aleluya. Ha llegado la hora del mensaje, hermano. Así es que usted sabe, ordene quietud en su hogar y recibamos la palabra que Dios nos tiene para este domingo del Señor. Padre, te alabamos y te glorificamos y te damos toda gloria, honra y alabanza. Oh Señor, santo eres tú, Padre amado. Mira cómo está el mundo convulsionado, guerra, rumores de guerra en todos los lados, tifones, ciclones, aleluya, terremotos, aleluya, en diversas partes del mundo, Padre, lo cual está hablando sobre tu pronta venida. Oh Dios mío, mira a tu pueblo, santo Dios, aleluya, prepáranos Dios, aleluya, para ese día de este arrebatamiento, Padre amado. Y mira la sierva, hermana María, que está con nosotros en el día de hoy. Alabado sea el nombre del Señor. Utilízala, Padre, como canal de bendición para hablar a nuestras vidas, restaurar los altares derribados y que los que están enfermos por las llagas de Cristo reciban sanidad por esa palabra. Son favores que te pedimos, Dios, en el nombre de Jesús, tu amado, nuestro Señor. Amén, amén. Con nosotros nuestra amada hermana misionera María Sánchez Encarnación, que viene con su amado esposo. Amén. Gloria sea al Señor.
2: Amén. Gloria al Señor y a su nombre. Al de Cristo. Gloria al Señor. Para mí es más que un placer poder estar aquí compartiendo la palabra de Dios con cada uno de ustedes. Como dijera el pastor, respondo al nombre de María Sánchez. Me congrego en la iglesia Cristo Misionera Tercera, allá en Sabana Grande de Boyá, donde el ministro Luis Felipe Reyes y Yajaira Pérez. Allí estamos sirviendo al Señor por la misericordia de Dios. Estamos trabajando desde el Departamento de Evangelismo de nuestro Concilio de Iglesia de Cristo Misionera. Gloria al Señor. Como mencionó el pastor, me hago acompañar de mi esposo Wilfredo Andrés y de mi cuñado y también hermano en la fe, Carlos Manuel Bautista. Bendito sea el nombre del Señor. Pero créame que aquí la persona importante no soy yo, la persona importante es Jesús. Así que vamos a hablar de su palabra en esta hermosa mañana. Yo le voy a invitar que usted busque la carta del apóstol Pablo a los Romanos, capítulo 8, verso 18. Mi alma adora el nombre del Señor, aleluya. Mi alma adora a Jesús. Romanos, capítulo 8, verso 18. Cuando lo tengan, pueden decir amén. Mi alma adora al Cordero. La presencia de Dios está en este lugar. Romanos 8, verso 18. Amén. Leemos en el nombre del Padre, del Hijo y del Espíritu Santo. Dice así las letras. Pues tengo por cierto que las aflicciones del tiempo presente no son comparables con la gloria venidera que en nosotros ha de manifestarse. Leemos nuevamente. Pues tengo por cierto que las aflicciones del tiempo presente no son comparables con la gloria venidera que en nosotros ha de manifestarse. Padre, gracias por tus hermosas palabras. Gracias, soberano, porque tus palabras son verdad. Te damos muchas gracias en esta mañana. Gracias, Señor, por ella. En el nombre de Jesús. Amén y amén. Usted puede sentarse ahí unos minutos. Bendito sea el nombre del Señor. Miren. Cuenta una antigua historia de que en una oportunidad fueron dos jóvenes a una tienda. Cuando aquellos jóvenes llegan a aquella tienda, dice que ellos ven una taza, y la taza está muy hermosa en la vitrina. Aquella tienda tenía la peculiaridad de que la tienda era también en parte taller. El alfarero hacía las tazas en aquella misma tienda. Cuando los jóvenes ven esta hermosa taza, estos jóvenes toman la taza en sus manos. Y dice la anécdota que de repente la taza comienza a hablar. Y la taza comienza a decirle a aquella pareja de jóvenes, pues la estaban halagando y le decían, qué hermosa taza es. Y la taza le respondió a ellos y les dijo, no siempre yo fui tan hermosa. No siempre yo fui una taza tan preciosa como la que hoy ustedes tienen en sus manos. Pues antes yo solamente era un pedazo de barro. Y el maestro tomó ese pedazo de barro y comenzó a darle forma. La taza le cuenta a los jóvenes de que el maestro comenzó a golpearla, de que el maestro comenzó a amasarla, de que el maestro comenzó a apretarla. Y ella, mientras el maestro ejercía esta presión sobre ella, la taza le decía, ¿por qué tú me haces pasar por esto? ¿Por qué tú me maltratas tanto? ¿Por qué tú me haces pasar por esta agonía? Y dice la taza que cuando ella pensaba que ya el alfarero la iba a soltar, entonces el alfarero la entró en un horno de fuego. Cuenta la taza a aquellos jóvenes que aquel horno de fuego era peor. Dice la taza que era peor que todos los golpes que había recibido, pues el horno estaba sumamente caliente. Y ella le decía al alfarero, me estás matando, ya no aguanto el fuego que me estás dando. ¿Por qué estás calentando tanto el horno? Y aquella taza le cuenta que cuando el alfarero logró sacarla de allí, ella pensó que todo había terminado, que el proceso se había acabado. Pero dice la taza que entonces el alfarero comenzó a pintarla y ella no aguantaba el olor tan fuerte de la pintura. Y cuando ella le preguntaba, ¿por qué me maltratas tanto?, el alfarero le dijo, es que esto es un proceso para poder culminar el propósito con el que te estoy creando. Y la taza estaba aguantando y aguantando y aguantando, hasta que un día aquel alfarero la paró frente a un espejo, y dice la taza que en aquella exhibición no hubo una taza más bonita que ella, pero primero tuvo que aguantar el proceso por el que el alfarero la quería hacer pasar. Aleluya. Por eso es que en esta mañana yo quiero traerte el tema, la gloria después del sufrimiento. Porque aquella taza estaba sufriendo en el proceso. Aquella taza sentía que no podía más. Aquella taza sentía que lo que el maestro estaba haciendo era para destruirla. El problema es que ese era el pensamiento de la taza, pero no era el pensamiento del alfarero. Porque el pensamiento del alfarero es más alto que sus pensamientos. La Sagrada Escritura dice que los pensamientos de nuestro Dios son mucho más altos que nuestros pensamientos, que su camino son más altos que nuestros caminos. Por tanto, aunque como cristiano tenemos que pasar por el proceso, tenemos que pasar por el sufrimiento, tenemos que pasar por la escasez, pero hay una promesa segura y garantizada, que el proceso que pasemos traerá para nosotros mayor gloria. Por eso el sufrimiento produce gloria. Y cuando hablamos de la palabra sufrimiento, es una palabra griega que se pronuncia tilipsis, que esto literalmente significa presión. Esto literalmente significa dolor. De hecho, algunos escritores toman esta terminología y la asocian con lo que tienen que pasar las uvas para poder extraerle el vino. Algunos también la interpretan como aquella presión por la la que tiene que pasar el olivo para poder dar el aceite, porque el sufrimiento viene siendo parte de la presión que nosotros como creyentes tenemos que pasar. En la actualidad nos han querido vender un evangelio sin sufrimiento, un evangelio sin dolor, un evangelio sin persecución, pero hoy yo vine a decirte lo que dijo Cristo. Él dijo: en el mundo tendréis aflicción, pero también dijo: confíen en mí, porque yo he vencido al mundo. Oh, mi alma adora al Señor. Por esto es que me encanta, y es que en el Nuevo Testamento Jesús está hablando con sus discípulos y llama mi atención que los tres evangelios sinópticos, Marco, Mateo y Lucas, hablan respecto a algo, y es que Jesús les dijo: el que quiera venir en pos de mí, aleluya, niéguese a sí mismo, tome su cruz y sígame. Pero lo que me llama la atención es que Marco y Lucas dicen: tome su cruz cada día y sígame. Aleluya. Pero lo impresionante de esto es que todavía Jesús no ha sido crucificado. Porque parece que Jesús le está diciendo: yo sé la muerte de cruz que voy a sufrir. Por eso yo le estoy diciendo a mis seguidores: tomen su cruz. Es que cargar la cruz no será tan fácil. Cargar la cruz no será tan liviano. Cargar la cruz va a ser difícil. Pero Jesús estaba pensando que así como Él iba a cargar la cruz y iba a vencer y iba a resucitar, todo aquel que toma su cruz también ha de glorificarse juntamente con Él. Jesús todavía no había pasado por el Calvario cuando le dice a sus discípulos: tomen su cruz. Fíjese, hablar de la cruz en los tiempos antiguos no era lo mismo que hablarlo hoy. Pues hoy, cuando tú buscas el concepto de la palabra cruz, inmediatamente te llevan al significado del sacrificio que Cristo hizo por nosotros. Pero la cruz en tiempo de los romanos era un castigo de maldición. Dice que en la cruz eran colgados aquellos que hacían lo malo. De hecho, Deuteronomio dice que maldito sea todo aquel que sea colgado en un madero. Pero ¿qué es lo que está pasando? Que cuando Cristo va a morir, ¿dónde es que muere? Muere en un madero, porque Cristo es crucificado, y lo que antes era de maldición, Él lo glorificó. Por lo tanto, es lo mismo que Él hace con nosotros. A veces el mundo está diciendo: esa no va a servir para nada, ese no va a avanzar, ese se va a quedar igual. Pero hay un Cristo que está diciendo: yo le voy a cambiar su significado, yo le voy a cambiar el concepto. Está sufriendo por causa de mí, por tanto es el compromiso de Dios manifestar su gloria. Oh, yo siento a Dios en esta mañana, yo siento al Cordero. Jesús dijo que entonces debíamos de seguir la cruz, pero Pablo dice que ya Él murió, que ya no vive Él, que ahora vive Cristo dentro de Pablo. Pablo estaba diciendo: yo morí por causa de Cristo, porque quiero vivir por y para Él. Y esto parece contraproducente a los ojos de los humanos. ¿Cómo es que Pablo me está diciendo que para tú vivir primero tienes que morir? ¿Sabes por qué? Porque Pablo primero tuvo que morir antes de poder vivir en Cristo. ¿Tú no me crees? La Sagrada Escritura dice que cuando Pablo conoce al Señor, usted conoce la historia, iba camino a Damasco, el Señor le habla. Pero hay algo que me encanta de esta historia, es que cuando él queda ciego, que él llega a la ciudad, dice la Biblia que Dios habla entonces con Ananías y le dice: oye, ve a la calle que se llama derecha, allí hay un muchacho llamado Saulo de Tarso, ve allá, porque Dios quería hablar con Pablo. Ananías, asustado, le dice: este hombre tiene carta para matar los cristianos aquí en Damasco. Pero él le dice: vete, porque instrumento escogido me es este. Pero hay algo que llama mi atención, y es que Dios le está diciendo a Ananías de Pablo: yo le enseñaré cuán necesario es padecer por causa de mí. Lo que parece que en el contrato del llamado venía el padecimiento, en el contrato del llamado venía, aleluya, aquel título que decía: vas a sufrir, vas a llorar, te van a traicionar, te van a perseguir, te van a dar 39 latigazos menos uno, pero tú tienes que persistir, tienes que resistir, y no puedes desistir. Ay, yo siento a Dios acá. Dios lo que está diciendo: yo voy a llevar a Pablo ante Roma. Pablo va a llevar mi palabra. Pablo va a ministrar mi palabra. Pero Pablo también va a sufrir. Denle un aplauso al Señor. ¿Quién te dijo a ti? Escúchame en esta mañana. ¿Quién te dijo a ti que el llamado no traería sufrimiento? Dime, ¿quién fue que te dijo que el llamado no traería sufrimiento? Porque el que te dijo que el llamado no traería sufrimiento, yo le presento la carta de Pablo. Al que me dice que el llamado no trae sacrificio, yo le presento la carta de presentación de Pablo. Pablo, es verdad, Pablo llegó a Roma. Pablo es uno de los escritores que mayores cartas tiene en la Biblia. Pero Pablo tuvo que pasar y pagar el precio del llamado. Por lo tanto, una de las características que va a tener tu llamamiento es que vas a padecer. La Biblia habla de un joven llamado José. José era un muchacho, aquel muchacho llamado José. La Biblia dice que Dios entonces le da sueño. José primero sueña de que él, el manojo de él, estaba parado y que los manojos de sus hermanos se postraban delante de él. José cuenta su sueño. Pero el segundo sueño de José dice que él veía que la luna y las estrellas y 11 estrellas se postraban, aleluya, ante él. Al contarle el sueño a su padre, la Biblia dice que su padre se turbó y dijo: ¿qué es lo que tú estás soñando? ¿Acaso tú me estás diciendo que tu madre y yo y tus hermanos nos postraremos delante de ti? Fíjese aquí, Dios le da dos sueños a José, pero en los sueños le muestra la gloria, pero no le muestra el camino hacia él. Porque el sueño de José implicaba tener que ser echado en una cisterna por sus hermanos. El sueño de José implicaba tener que ser vendido por sus hermanos. El sueño de José implicaba llegar a casa de Potifar y que se le levantaran las calumnias. Oh, mi alma adora al Cordero. El sueño de José implicaba que lo echaran en la cárcel. Y hoy yo vine a decirte: no evites el proceso, porque el proceso te va a llevar al lugar de destino que Dios creó para ti. No te salte la cárcel, no te salte la cisterna, no te salte las calumnias, porque la gloria será mayor. ¿Sabe cuál es el problema de esta generación? Que queremos ver gloria, queremos ver victoria, pero queremos evadir el proceso. Mi amor, sin proceso no hay gloria. Escúchame, sin la cruz no hay coronación. Sin la cruz no hay resurrección. Primero tiene que ser pasado por el fuego para que puedas exhibir la gloria. Oh, ¿sabe qué? José no fue traicionado por alguien que no lo conocía. José fue traicionado por alguien que él amaba. José fue traicionado por sus propios hermanos. Porque hay momentos donde personas se dejarán utilizar por el enemigo. Y yo vine a decirte hoy, no te enfoques en la persona, enfócate en el que está detrás de la persona. Hay alguien que dijo que te iba a hacer la guerra, y ese espíritu se llama Satanás. Así que no te enfoques en el hermanito, enfócate en el que está detrás. Ay, María, que no aguanto más. Sí, pero soporta. María, es que mira, las heridas son grandes, pero aguanta. María, me están traicionando, resiste. María, me están calumniando, resiste. Resiste, resiste. No te des por vencida, resiste. Aguanta. Yo siento a Dios acá. Aguanta. Resiste. José fue echado en la cisterna y le quitaron la túnica de colores. Porque el peor error de algunas personas es pensar que lo que portamos es por lo que se puede ver. Lo que yo porto no es por lo que se ve. No es por lo que yo le exhibo aquí. Lo que yo porto es por lo que yo he aprendido a aguantar en el altar. El problema de los hermanos de José fue pensar que el problema eran los sueños de José. Ese nunca fue el problema. El problema siempre fue el sueño que Dios estableció en la vida de José. Ese fue el verdadero problema. Que el sueño que José tenía no nació en él. Nació en Dios. Es que el sueño que tú tienes no nació en ti, nació en el Señor. Por lo tanto, Él es que se ha de encargar de todas las demás cosas. Denle un aplauso a Jesús. Por eso es que me encanta que aunque a José le quitan la túnica, no le pudieron quitar el sueño. Aunque a José le quitaron la túnica, no le pudieron quitar el llamado. Aunque a José le quitaron la túnica, no le pudieron quitar el lugar de destino donde él tenía que llegar. Por eso la Sagrada Escritura dice que en un momento determinado, cuando José se encuentra en la casa de Potifar, que la mujer se levanta en contra de José. José, aunque nadie lo podía ver, él dijo: yo no voy a pecar contra mi Dios. Independientemente de estar en un lugar donde los ojos de los hombres no me puedan ver, yo me voy a mantener en integridad. Por eso es, amado, que lo que muchas veces nosotros exhibimos no es lo que es. Yo he visto gente que aquí adelante se van en gloria pero no oran, se van en gloria pero no ayunan, se van en gloria pero no buscan la presencia. Pero hay un grupito que dice: aunque nadie me pueda ver, yo te voy a buscar. Aunque nadie me pueda ver, yo te voy a servir. Y te están echando en la cárcel. Dice la Biblia que allí estaba aquel hombre llamado José en la cárcel. José interpreta los sueños, aleluya. Y José comienza a interpretar el sueño del copero y el sueño del panadero, aleluya. Y dice que él está allí porque en medio del proceso Dios le puso gracia a José. En medio del proceso Dios le puso la iluminación. Esta iluminación del sueño, ¿sabe cuándo llegó? Cuando estaba encarcelado. Ay, es que el proceso va a sacar lo mejor de ti. Es que tiene que aguantar porque el proceso va a valer la pena. Oh, es que la cárcel te va a revelar quién es tu Dios. Dios no necesita conocerte, Él ya te conoce, pero
3: que tú le sirves. Oh, mi alma adora al Señor. Y lo que me encanta es que cuando José interpreta el sueño, José le dice al copero: oye bien, cuando tú estés ante el faraón, acuérdate de mí. Y dijo: acuérdate de mí. Pasaron 2 años para que él pudiera acordarse de José. ¿Tú sabes por qué? Porque José no iba a salir de la cárcel cuando él o el copero quisieran. José iba a salir de la cárcel cuando llegara el tiempo perfecto de Dios. Tú estarás en el proceso hasta que Dios diga ya basta. Tú estarás en el proceso hasta que se cumpla el tiempo perfecto de Dios. Lo mejor de Dios es que ni tú ni yo lo desesperamos. Él cumple sus promesas a su tiempo y la cumple en su momento. Por eso yo vine a decirte: resiste, porque el tiempo de Dios ha de manifestarse a favor tuyo. Así que el sufrimiento y el proceso traerá la gloria. Cuando hablamos de la palabra gloria, esta palabra en el Antiguo Testamento se conoce por una palabra hebrea que es kavod. Kavod significa peso. Kavod significa una sustancia pesada. Por esto es que las Sagradas Escrituras, cuando habla acerca de la gloria que descendía en el tabernáculo, lo hacía en una nube pesada, tan pesada que los sacerdotes no podían mantenerse de pie. Es esta misma gloria que cae en la nube, que va delante del pueblo de Israel. Pero ¿qué pasa con el pueblo? Que Dios le dice que sí, que iban a ser libertados. Van camino al desierto, pero se encuentran en un momento determinado con el mar rojo delante, pero los egipcios vienen detrás, y ellos se desesperaron y ellos le dijeron a Moisés: es que no había sepulcro allá en Egipto que nos ha traído a morir aquí en el desierto. Pero me gusta algo, y es que Moisés le dice: estos egipcios que ustedes están viendo nunca jamás para siempre lo volverán a ver. Aleluya. Porque el que pelea la batalla iba con el pueblo. Por eso fue que el mar se dividió. Y cuando la nube caía, dice la palabra que el pueblo caminaba. La nube iba adelante, pero el ángel de Jehová iba en retaguardia. Abashama namakandara bakayama. Tú no vas caminando sola en el desierto. Wow. Tú no vas caminando sola en el desierto. Oh, mi alma adora al Cordero. Porque hay temporadas donde tú sientes que tú como que vas sola, como que tú, como que nadie va contigo, como que Dios está en silencio. Hoy yo vine a decirte: aunque tú sientas el silencio, hay ángeles que van contigo y están haciendo la retaguardia. Hay ángeles que van contigo y Jehová está contigo como poderoso gigante. No te vas a morir en el desierto. Escúchame, no te vas a morir. María, estoy llorando, sí, pero hay ángeles que van en retaguardia. María, el enemigo me está haciendo la guerra, pero hoy yo vine a decirte: párate en pie y dile: oye bien, Satanás, te reprendo, porque más son los que más son los que van conmigo que los que están en contra de mí. Es que en medio del proceso el enemigo quiere ganar ventaja. Ay, ay, ay, ay, ay, ay, ay. Por eso alista su comandancia de demonios para que se levanten a hacerte la guerra. Pero hoy yo vine a decirte que las almas de tus milicias no son carnales, son poderosas en Dios para Oh santo, para destrucción de fortaleza. Óyeme, no te me quedes de brazos cruzados. Urrabashama. La guerra está reciando. Indarabashaya. No te me quedes de brazos cruzados. No te quedes de brazos cruzados, que la guerra está reciando. Te quiero peleando, te quiero peleando. Oye, en medio del proceso, Satanás ha levantado guerra. Pero hoy yo vine como mujer de Dios a decirte: pelea, pelea, pelea, pelea la buena batalla. Shendarabashayama. Urra babakandarabakayama. Indarabashauna makaya. Linda nama ushama. No hay espíritu que pueda resistir cuando mi capitán entra a la batalla. Ay, yo siento a Dios acá. No hay espíritu que queda de pie. Shama. Cuando mi capitán entra a la batalla. Hoy te dice el Señor: pelea la batalla. Pelea la batalla. Han arreciado en tu contra, pero pelea. Pelea, que la victoria está garantizada. Cristo tomó el acta de los decretos que nos era contraria, que estaba en nuestra contra, y la exhibió públicamente. Tu creador ya venció. Tú estás peleando con un enemigo que ya está derrotado.

hoy yo vine a decirte, declara sobre tu familia, declara sobre tus hijos, declara sobre que el enemigo no los va a tocar. Yo vine a hablar con gente aquí que tienen que tomar la posición que el rey no le ha dado. Y yo te voy a decir algo, que te llamen locos si quieren, porque al Señor le plació, ¿verdad?, salvar al mundo por medio de la locura de la predicación, porque las palabras de la cruz son locura a los que se pierden. Así que yo vengo hoy a darte una palabra de la cruz. Tú, en medio del proceso y la guerra, tú vas a tomar aceite. Vas a tomar aceite. Llama a Namakanda. Y vas a llegar a tu casa y vas a ungir tu casa. Vas a ungir tu familia. Vas a ungir tus hijos y vas a ungir todo lo que te pertenece. Y todo espíritu que de temporada en temporada ha querido venir a detener las oraciones que están en los aires, tú la vas a reprender. Daniel había pasado por el proceso. A Daniel lo echaron en el foso de los leones, pero Daniel estaba clamando porque el tiempo del cumplimiento ya había llegado. Yo me imagino a Daniel diciendo: Padre, pero yo estoy tiempo de que se cumpla la promesa. Padre, pero ¿qué es lo que está pasando? Por eso fue que el ángel tuvo que descender y decirle: Daniel, varón amado en los cielos, desde el día que propusiste en tu corazón, aleluya, presentarte ante Dios, ya Dios te había escuchado, pero es que el príncipe de Persia se me opuso. Ay, ay, ay, ay, ay. Pero lo que no contaba el príncipe de Persia era que el Señor tenía arcángeles para que peleen a favor de Daniel. Oh, yo siento a Dios acá. Así que hay peticiones que tú estás levantando, que hay ángeles que están peleando la batalla a tu favor, que hay ángeles que están echando el pleito. Por eso es que la gloria que tú vas a recibir es una gloria pesada, es kavod, es una gloria, aleluya, que te está costando. Es verdad, te está costando mucho sufrimiento, has tenido que echar el pleito, pero valdrá la pena por la gloria que has de recibir. Oh, mi alma adora al Señor. Por esto es que el término de gloria en el Nuevo Testamento, cambia. Ya gloria no simplemente es kavod, sino que gloria es doxa. Se utiliza la palabra griega doxa para hablar de la gloria. ¿Por qué? Porque doxa significa manifestación. Por lo tanto, lo que enseña el Nuevo Testamento es que ese peso de su gloria se manifiesta en el tiempo de la gracia. Por eso es que Cristo desciende y muere en una cruz, porque era tiempo de que esa gloria fuera manifestada hacia cada uno de nosotros. Ya no tenemos que esperar que un sumo sacerdote ofrezca el sacrificio, porque vino uno que lo ofreció una vez y para siempre, para que nosotros tengamos acceso a la misma gloria de Dios. Tú portas la gloria, tú portas la gloria, tú portas la gloria de tu Creador, tú portas la gloria del Señor. Aleluya. Por lo tanto, la gloria de Dios no es algo bonito. La gloria de Dios no es algo decorativo. La gloria de Dios es poder en acción. La gloria de Dios es poder manifiesto. La gloria de Dios es ese poder que tú y yo recibimos. Es ese dunamis que cuando estamos en medio del proceso, como que nos revestimos. Es esa manifestación que cuando le decimos al enemigo: retrocede, el enemigo tiene que retroceder, porque no es cualquiera que le está hablando, es un portador de la gloria de Dios. Así que Pablo le escribe a los romanos. Y cuando Pablo le escribe a los romanos,

0: me gusta, me interesa, porque el Imperio Romano fue establecido aproximadamente en el año 764 antes de Cristo, y la iglesia de Roma fue levantada no por el apóstol Pablo, pero sí el apóstol le escribe. El apóstol le escribe aproximadamente en el año 57 después de Cristo. Y dice las Sagradas Escrituras que Pablo le escribe porque en la iglesia de Roma estaban pasando diferentes situaciones, diferentes vicisitudes. Una de las cosas que estaban pasando en la iglesia de Roma era que en el capítulo 7 se presenta que había un grupo que estaba dividido en la iglesia de Roma, porque la iglesia de Roma tenía una cualidad, y era que estaba formada por un grupo de judíos y por otro grupo de gentiles. Es decir, no judíos. Los judíos querían llevar dentro de la iglesia las costumbres mosaicas, y los gentiles entonces querían vivir conforme al tiempo de la gracia y creyendo fielmente en lo que Cristo había establecido. Y el apóstol Pablo tiene que amonestarle porque había división dentro de la iglesia. Lo bueno es, pastor, que eso no se da en este tiempo. La iglesia está 100% unida. ¿Cuánto dicen amén? Amén, gloria al Señor. Entonces Pablo tiene que amonestarles porque ellos estaban divididos, algunos con culturas judías y otros con culturas gentiles. Sin embargo, en el capítulo 8, Pablo le dice que deben de vivir en el Espíritu y no satisfacer los deseos de la carne. Pablo le dice en los textos anteriores y el 18, le dice que el que vive en el Espíritu no puede satisfacer los deseos de la carne, porque el deseo de la carne es contra el Espíritu y el del Espíritu es contra la carne, y estos se oponen entre sí para que ninguno de nosotros hagamos lo que realmente queremos hacer. Por eso es que al final del capítulo 7 Pablo dice que hay un pecado que mora en él, y que él, queriendo hacer otra cosa, no hace lo que quiere, porque siempre habrá una raíz pecaminosa en nosotros o nuestra carne que nos atraiga a hacer lo malo. Pero ¿qué es lo que quiero enseñarte? Lo que quiero enseñarte es que Pablo dice que no es imposible vivir en el Espíritu. No es imposible vivir en el Espíritu. Por eso es que al negarnos a nuestra carne, vienen los padecimientos. Por eso es que en el verso 18 del capítulo 8 dice: pues tengo por cierto. Esta palabra se traduce en la traducción al lenguaje actual: ciertamente estoy seguro. Dice Pablo: yo ciertamente estoy seguro que las aflicciones del tiempo presente. No es lo mismo tú hablar de proceso sin tú haber pasado por él. No es lo mismo tú decir que Dios suple si tú nunca has pasado por escasez. No es lo mismo tú decir que Dios sana si tú nunca has sido sanado. No es lo mismo decir que Dios se agrada cuando perdona si tú no has perdonado. Aleluya. No es lo mismo decir que hay que resistir la prueba cuando tú te has dado por vencido. No es lo mismo decir que todo lo puedo en Cristo que me fortalece, si cuando viene la escasez tú sientes que, o no sientes, tú renuncias y dices: no puedo más. Pero el hombre que está escribiendo Romanos capítulo 8 verso 18 es un hombre que lo había pasado absolutamente todo. Es un hombre que había sido afligido. Es un hombre que había sido golpeado. Era un hombre que había sido entristecido. Era un hombre que había sido perseguido. Por eso Pablo dice: ciertamente, yo tengo por seguro de que las aflicciones del tiempo presente. Pablo te está diciendo: yo estoy seguro de que el proceso que tú estás pasando hoy, de que la aflicción que tú estás pasando hoy, no se pueden comparar con la gloria que en ti ha de manifestarse. Yo no sé si tú lo puedes creer. Tu proceso, lo que tú estás pasando hoy, no se puede comparar con la gloria que Dios va a manifestar a tu favor. Es que tu proceso está revelando una sola cosa, y es que viene gloria. Tu proceso está gritando, viene gloria. Tu proceso está diciendo, algo grande viene de parte de Dios para ti. Es como que Pablo toma tu proceso, lo pone en una balanza y luego pone la gloria venidera del otro lado de la balanza. Y pareciera que del lado del proceso no hay una gota de peso, porque la gloria que tú has de recibir te gana mejor en la balanza. Te explico, Pablo no está diciendo que lo que tú estás sufriendo es poco. Pablo está diciendo que la gloria que viene es mayor que el sufrimiento presente. Es mayor que lo que tú estás pasando hoy. Porque el sufrimiento de hoy va a producir una gloria mayor. La tristeza que tú sientas hoy va a producir una gloria mayor. La enfermedad que tú estás padeciendo hoy va a producir una gloria mayor. La escasez que tú estás pasando hoy va a producir una gloria mayor. La pérdida que tú estás sufriendo hoy va a producir una gloria mayor. Es que será mayor la gloria. Es que será mayor la gloria. Es que el proceso de hoy solamente es una pequeñez para lo que ha de venir. Por eso es que Pablo escribe y dice que esta leve tribulación momentánea produce un cada vez más y eterno peso de gloria. Porque las aflicciones del tiempo presente no se pueden comparar con la gloria venidera. Así que mi exhortación en esta mañana es: no desmayes. No desmayes. No te des por vencida. Porque viene la gloria de Dios a favor tuya. Te dice el Señor, resiste, resiste, aguanta un poco más, aguanta un poco más, porque la gloria de Dios se ha de manifestar a tu favor. Ponte sobre tus pies en esta mañana. Levante su mano al cielo. Y yo quiero orar en esta mañana por cada una de las personas que están en este lugar. Aquellos que están pasando por procesos que sienten que no pueden más. Aquellos que están pasando por pruebas que sienten que ya no aguantan más. Yo quiero orar por usted. Levante su mano ahí donde usted está. Espíritu Santo, te doy gracias en esta mañana. Yo te doy gracias en esta mañana por tu fidelidad y tu amor. Yo te doy gracias por tu misericordia soberano que habita en la eternidad. Y en esta mañana, Padre, yo vengo clamando por mis hermanos. Yo vengo clamando por mis hermanos, Espíritu Santo. Yo clamo por cada uno de los que están en diversas pruebas, sabiendo, Señor, que la prueba de nuestra fe produce paciencia. Señor, yo clamo por los que están en proceso, Señor, que sienten que no pueden más. Que sienten, Señor, aleluya, como que ya no aguantan más. Yo clamo en esta mañana, Padre, para que tu poder, para que tu misericordia, Señor, los esté abrazando. Abrázalos, Espíritu Santo. Abrázalos, Espíritu Santo. Abrázalos, Espíritu Santo. Yo clamo por aquellos, Dios amado, que te están diciendo en las madrugadas, en las noches, Señor, ven, ven a mi encuentro, socórreme, que yo siento que no puedo más. Yo te estoy clamando por ellos, soberano, para que seas tú que los esté tocando. Padre, le cúbrelo con tu santa presencia. Yo te pido, Señor, que tú le fortalezca, fortalécelo, Espíritu Santo, porque yo sé que tú estás ahí, amado de mi alma, amado de mi alma. Yo sé, Maestro bueno, que tú con algún propósito me has traído, pues cuando oraba en mi corazón, tú pusiste este tema, Padre, porque tú sabías que aquí hay hermanos que necesitan escuchar que el proceso del tiempo presente, aleluya, ha de manifestar una gloria venidera. Oh, soberano, soberano, soberano, mira, tus hijos están en tus manos, Padre. Wow, wow, wow, wow. Señor, tus hijos están en tus manos. Mira aquellos que están como Ezequías, Señor, que están llorando amargamente por el proceso, que están llorando amargamente, oh soberano, porque ya no aguantan más. Yo te pido en esta hora que tú le des respuestas. Padre, que así como tú le dijiste a Isaías, que le dijera a Ezequías que sus años eran alargados, que tú alargues la bendición de mis hermanos. Oh, Padre celestial, ven a beneficio de tus hijos. Tus hijos te necesitan, Señor. Tus hijos te necesitan. Espíritu Santo, sopla en esta mañana. Sopla en esta mañana. Sopla en esta mañana. Mañana, ven restaurando vida, ven restaurando los corazones, sana las heridas, Dios. Y Rabashama, Urrababacanda Rabacayama, Indarabashaya, Padre, sana las heridas, Urrababacanda Rabashaya. Padre, sana las heridas. Espíritu Santo, paséate. Urrabashama namakayama. Es que no es para muerte. El proceso no es para matarte. El proceso es para Dios glorificarse. Dios se va a glorificar en el proceso. Dios se va a glorificar en el proceso. Aleluya. Aleluya, aleluya. Es que esa leve tribulación que estás pasando, dice el Señor, tiene una fecha de caducidad. No será para siempre. El Señor hoy viene a fortalecerte. Viene a fortalecerte porque el largo camino te resta. Y Rabacanda, Rabacayama. Largo camino te resta, largo camino te resta. Oye, come y bebe, porque largo camino te resta. Urrabashayama, tú piensas que quizás te vas a morir como estaba el profeta Elías, pero Dios te está diciendo, come y bebe, porque largo camino te resta. Oh, soberano, soberano, soberano, soberano. Oh, yo siento a Dios acá. Yo irrababa shama. Indanabashai. Pónmele la mano a ella. En el nombre de Jesús. Espíritu Santo. Espíritu Santo. Espíritu Santo. Espíritu Santo. Toca en esta mañana. Toca en esta mañana. Toca en esta mañana, Espíritu Santo. Padre, en el nombre de Jesús. Padre, en esta mañana paséate. Paséate, Espíritu Santo. Fortalece de una manera especial, porque tú eres el soberano, tú eres el que reina. Yo te pido, Señor, que en el nombre de Jesús, tú, Dios mío, esté manifestando tu gloria y tu poder sobre tu hija, Espíritu Santo de Dios, que tú, como siempre, has estado con ella, nunca la desampares, quiere darle las directrices a seguir. Dale las directrices a seguir. Yo clamo por sus oídos, para que sus oídos sean abiertos. Yo clamo por sus ojos, para que su visión no sea empañada. Yo clamo por su garganta, para que tu palabra sea proclamada. Yo clamo por su corazón, para que tú lo guardes en medio del camino, Padre, y que el enemigo no la pueda tocar. Soberano, en el nombre de Jesús de Nazaret. Hoy yo siento ángeles que cubren esta mujer. Yo siento ángeles que la rodean. Espíritu Santo de Dios, ella no está sola. Ella no está sola, porque tú eres soberano, el que está con ella. Por lo tanto, ella puede descansar en tu presencia. Aleluya, aleluya. Soberano, porque tú eres el que está presente. Glorifícate en cada uno de mis hermanos en esta mañana. Glorifícate en mis hermanos en esta mañana. Glorifícate en cada uno de los que están aquí. Y fortalécelos, Dios. No lo deje y no lo desampare. Por tu piedad, Señor. En el nombre de Jesús, la persona que. Para
1: ti. Aleluya.
2: Gloria al Señor.
1: Poderoso es Dios. Aleluya, aleluya, aleluya, aleluya. Santo Dios, santo Dios, santo Dios, santo. Santo, santo,
2: santo, santo, santo, santo. Mi alma te alaba y te glorifica. Aprovecha esta manifestación del Espíritu Santo a su vida en este momento. Aleluya, para darle gloria, alabanza. Oh, santo, santo, santo, ese proceso por el cual estás pasando es para darte un mayor peso de gloria. Aleluya, aleluya. Gracias, Padre, gracias, Señor. Gracias, Dios bendiga a la hermana María, a su amado esposo, a sus acompañantes también. Dios le bendiga. Alabado sea el Señor por tan bella exhortación. Y vamos a tener a la hermana Mayra Heredia ahora con la Dorca. Pueden sentarse, amado. Alabado sea el Señor. Dios bendiga a toda la amable audiencia de Radio Unción Celestial. Han estado reportando el mensaje. Me dice que Dios le bendiga, hermana María. Están diciendo los oyentes de Radio Unción Celestial. Es una bendición. Seguimos en primer lugar en la emisora online. O sea, no Radio Ben ni esa emisora que están ya constituidas, sino las que son online solamente. Alabado sea el Señor. Así que sigan orando para establecerla prontamente allá arriba, donde tiene su cuartico, para establecerlas ahí para la gloria del Señor. Esta emisora es voz del Ministerio Evangelístico y Misionero de Militares y Policía, trabajando para Cristo de República Dominicana. La hermana Isabel Hernández, junto a su familia, está en el interior el día de hoy, y ha dejado a su asistente, aleluya, personal, para que administre la Dorca de esta preciosa mañana. La hermana Heredia con nosotros.
3: Hermano, que el Señor le bendiga, que Dios le bendiga más. Agradecido de Dios y de cada uno de ustedes que trajeron su Dorca. Amén. Por favor, ven un poco rápido porque el tiempo avanza. Gloria a Dios. No le dice. Ya se están acabando. Ay, ay, ay. Sácalo, de que no hay casi ya.

nuestra hermana Maritza.

0: nuestra hermana Martina. Gloria a Dios, aleluya.
1: Alabado sea Dios. ¿Están contentos? Alabado sea el Señor. Damos gracias al Señor porque Él ha estado con nosotros en este día. Vamos a ir de pie para que seamos despedidos a nuestros hogares. Señor, te lo damos, te bendecimos, te glorificamos, damos las gracias.

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y no siempre suele ser así. Él conoce mejor lo que es bueno para nosotros. Pero no te desanimes y no te desesperes, sino ríndele tu vida y dile: Señor, aunque me matares, pero ¿en quién más vamos a esperar? Sino en Él. Él es tu fortaleza y Él es tu confianza. Y si tú ves, este texto lo tomamos del libro de Job. Y todo lo que quería el Señor era una ocasión para bendecir a Job al doble de lo que tenía. Yo quiero que levantes tu voz y se lo digas al Dios de mi vida, al Dios de mi esperanza, aunque

y el pastor Roberto de la Rosa presenta Reflexiones. Hoy bajo el tema, el Señor enviará sus ángeles sobre ti y tu familia. El Señor enviará sus ángeles sobre ti y tu familia en este día para fortalecerte y ayudarte. No tienes por qué temer, porque quienes buscan y confían en el Señor cuentan con esta ayuda especial de los poderosos ángeles del cielo en todo tiempo. El Salmo 91:11 dice, el Señor mandará a sus ángeles a ti para que te cuiden en todos tus caminos. Los ángeles son poderosos y fieles servidores de Dios que son enviados a nuestro lado para protegernos y ayudarnos. Son mencionados a lo largo de toda la Biblia. Hay millares de ellos en el cielo y en la tierra y tienen diversas formas y funciones. Jesús enseñó que se pueden pedir ángeles para asistir en nuestro auxilio. Los ángeles fortalecieron a los profetas en el Antiguo Testamento y se presentaron en toda la vida terrenal de Jesús para asistirlo. Ellos jamás deben ser un objeto de adoración porque son simples servidores de Dios. Su ámbito es el campo sobrenatural y tienen capacidad para intervenir en nuestros asuntos según la voluntad de Dios. Todos podemos pedir ayuda de los ángeles para nuestra protección. Cuando desatamos el poder de Dios en oración, ellos se manifiestan en el campo espiritual para cuidarnos de todo lo que desconocemos. Siempre ayudan a aquellos que predican el Evangelio, obedecen la palabra de Dios y tienen comunión con el Señor. Hagamos juntos esta oración. Padre, hoy te pido que tus ángeles me acompañen en todo momento. Envíalos sobre todos los asuntos de mi vida y sobre cada integrante de mi familia para protegerlos de todo mal. Te lo pido en el nombre de Jesús. Ha sido un verdadero placer haber conversado contigo en este día. Espero que haya sido de ayuda para tu vida espiritual. Que el Señor te bendiga ricamente. Para información y tus peticiones de oración, por favor, llámanos al teléfono 1-809-304-4628. Les habló Bienbendecido Martínez.

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2: Digamos que usted es una esposa casada con un hombre que no está siendo el esposo o el hombre que Dios quiere que sea. ¿Cómo puede usted motivarlo para que cambie? Bueno, el doctor Emerson Egerich asegura que hay una estrategia que no va a funcionar.
3: Mostrar falta de respeto con el propósito de cambiarlo y convertirlo en un individuo amoroso. Y el punto que queremos aclarar es que usted no puede mostrar falta de respeto a alguien para motivarle a que sea amoroso, de la misma manera que un hombre no puede decir: no voy a amar a esa mujer hasta que comience a demostrarme más respeto. ¿Sabe? Eso es absurdo. Eso no es efectivo. Usted no puede utilizar medios pecaminosos y egoístas para alcanzar fines valiosos y santos. No funciona de esa manera.
2: Esto es Vida en Familia hoy. Nuestro anfitrión es Dennis Reini y yo soy Roberto Lepín. Si usted ha estado faltándole el respeto a su esposo con la esperanza de que él cambie, ¿cómo le está funcionando esa estrategia? Bienvenido y bienvenida a Vida en Familia hoy. Gracias por acompañarnos. Estamos hablando en esta serie sobre las relaciones entre esposos y esposas y cuál es el núcleo de lo que un esposo anhela que esta relación con su esposa sea. Y puede que usted crea que lo sabe, pero no necesariamente es así, ¿verdad, Denise? Ah,
4: Roberto, así es. Y somos diferentes.
2: Ajá.
4: Para esta serie, tenemos a alguien con nosotros que nos está ayudando para que los esposos y las esposas sepan cómo satisfacer las necesidades unos de otros. Y hoy nos vamos a enfocar en ayudar a las esposas para que puedan satisfacer las necesidades de sus esposos. El doctor Emerson Egerich nos acompaña en Vida en Familia hoy. Emerson, bienvenido otra vez.
3: Gracias, Dennis, Roberto.
4: Tú y tu esposa Sara han estado casados desde 1973, ¿verdad? Y acaban de escribir un libro llamado Amor y Respeto, precisamente. Hablemos sobre este tema de ayudar a que las esposas sepan cómo respetar a sus esposos. Antes de comenzar a compartir cómo ella puede hacerlo, hagamos un recuento para explicarle a una esposa por qué un hombre necesita sentirse respetado. ¿Somos acaso solamente un grupo de llorones inseguros? Escucho a las feministas hoy que de cierta manera golpean la mesa y dicen: los hombres son inseguros, dejen que las mujeres seamos lo que somos y simplemente ignorémoslos.
3: Así es. Bueno, esa es una excelente pregunta, porque es una idea tan externa. Incluso la mujer que puede estar escuchando en este momento y que acaba de oírte decir que un hombre necesita respeto, dice: oh, no puedo creer que él haya dicho eso. Yo no siento ningún respeto por él. Él no merece respeto. No se lo ha ganado. ¿Sabe? La definición que da el diccionario de cómo mostrar respeto se refiere a ver al otro como superior. Él no es superior a mí. Yo no soy inferior a él. Y si le muestro respeto, él podría tratarme de una manera servil. Él podría tratarme como a la alfombra. Él incluso podría abusar emocionalmente de mí. Pero aparte de eso, estoy abierta a escuchar lo que usted tiene que decir al respecto.
4: Bueno, nadie se ha puesto a la defensiva aquí, ¿verdad?
3: Para nada. Pero ese es el lugar en que se encuentra nuestra cultura. Y ella no es una mujer con malas intenciones. Estas mujeres no son malvadas. He recibido increíbles cartas, pero una de las preguntas comunes es: ¿de qué está hablando usted? Yo quiero mostrarle respeto, pero no siento hacerlo cuando él no me ama de maneras significativas. Es de eso que estamos en contra. Y la primera cosa que las mujeres dicen cuando abordamos este tema es: esto es algo tan extraño. Esto es tan extraño. Así que es un tremendo problema cultural, porque el profundo feminismo es motivado por mujeres de buenas intenciones, intelectuales, pero que no son seguidoras de Cristo. Son evolucionistas en su cosmovisión. Básicamente dicen: hemos recibido una licencia para faltarles el respeto a los varones, porque ellos son varones y deben cambiar. Ellos deben progresar más rápido a través de la línea evolutiva. Todavía son neandertales.
4: Quiero interrumpirte por un momento aquí, perdón, porque no creo que la mayoría de mujeres o los varones en todo caso comprendan cuán venenoso ha sido esto en las últimas 2 o 3 décadas. El feminismo realmente ha envenenado las actitudes de las mujeres hacia los varones.
3: Así es.
4: Y eso les hace daño a los hombres mucho más de lo que se dan cuenta, ¿verdad?
3: Esto les hace daño a los dos. Ella tiene esa manguera de aire conectada al tanque de amor y cuando él se para en esa manguera de aire, ella no puede estar contenta. Él tiene la necesidad de sentirse respetado por quien es él, aparte de su desempeño. Él tiene ese tanque de respeto conectado por una manguera de aire y necesita respirar ese respeto por quien es él, aparte de su desempeño. Recuerde que Jesús dijo, el espíritu está dispuesto, pero la carne es débil. Jesús nunca mostró desprecio hacia el espíritu del individuo. Lo que he descubierto es que ningún esposo tiene profundos sentimientos de amor y afecto en su corazón hacia una esposa que, según él, le desprecia por quien es él como ser humano. Lo que pasa en el ciclo de la locura es que cuando ella no se siente amada, reacciona en maneras que se sienten irrespetuosas para él. Y esto es lo que básicamente ha hecho el feminismo, mostrarle una falta de respeto con el propósito de cambiarlo y convertirlo en un individuo amoroso. Y el punto que queremos aclarar es que usted no puede mostrar falta de respeto a alguien para motivarle a que sea amoroso, de la misma manera que un hombre no puede decir, no voy a amar a esa mujer hasta que comience a demostrarme más respeto. ¿Sabe? Eso es absurdo. Eso no es efectivo. Usted no puede utilizar medios pecaminosos y egoístas para alcanzar fines valiosos y santos. No funciona de esa manera. Así que incluso ahí, volviendo al movimiento feminista, sé que sus motivaciones son buenas. Quieren que los varones se despierten a sus necesidades, que sean más sensibles hacia las mujeres. Pero en el proceso, cuando usted es agresiva y despectiva, y el doctor Gottman de la Universidad de Washington estudió a miles de parejas durante muchos años, ahora puede que sepa cuáles son los 2 ingredientes clave para los matrimonios exitosos. El amor y el respeto. Eso es lo que ellos dijeron. Amor y respeto. Y yo pensé, eso fue lo que Pablo dijo en Efesios 5:33 hace 2000 años. Pero la gente no lo veía, aunque estaba en plena vista. Pero el punto aquí es que las mujeres no comprenden que esta es una necesidad que el varón tiene. No se trata de que él lo merezca, no se trata de que él se lo gane, no se trata de que él sea un ser superior, no se trata de que ella lo sienta. Es una necesidad que él tiene, aparte de su desempeño, de la misma manera que ella necesita sentir amor por quien es ella, aparte de su desempeño.
2: Sin embargo, yo sé que has escuchado esto, Denise. Es que usted no conoce a mi esposo. ¿Has escuchado?
4: Sí, Roberto, ¿verdad? Sí. Y recibimos cartas de esposas que describen a la ameba gigante que está sentada en la silla reclinable. Usted sabe, él ha tomado algunas cervezas, quizá, o a lo mejor se conecta a internet para ver algo de pornografía, como si su esposa no tuviera idea de ello. Y esta esposa está diciendo, Emerson, por favor, hábleme en serio.
2: ¿Usted quiere que yo respete a este hombre? Tal vez diría esta esposa.
3: Bueno, en primer lugar, no fui yo al que se le ocurrió esa idea.
4: Muy bien, no es tu idea, pero tú, así como nosotros,
2: promueves esa idea.
4: Como varones, somos promotores de esto, pero la razón por la que somos promotores, en última instancia, es la Biblia. Quiero decir, eso es lo que la Biblia enseña. Así que queremos equipar a las mujeres para que puedan hacerlo en un mundo real. ¿Cómo puede hacerlo en el ámbito del mundo real?
3: Cuando Pedro y Pablo escribieron, lo hicieron para un ámbito del mundo real. Juan, el apóstol del amor, dijo, los mandamientos no son difíciles de cumplir. Así que cuando Dios nos manda a hacer algo, como dice un buen predicador, cuando Dios nos manda a hacer algo, en efecto, está diciendo, no te hagas daño a ti mismo. Así que confíe en el Padre, en primer lugar. Confíe en que este es el mandamiento de Dios para nosotros.
2: Pero aquí está sentada la ameba gigante, ¿verdad? ¿Qué puede hacer ella?
3: Bueno, en primer lugar, quizá él es un hombre que tiene malas intenciones. Pero yo le animo a ella para que considere lo que dice Primera a los Corintios, capítulo 7. En este pasaje, Pablo, el autor de esta epístola, dice que el esposo, en los versículos 33 y 34, que el esposo está preocupado sobre cómo agradar a su esposa y que la esposa está preocupada sobre cómo agradar a su esposo. Así que la pregunta que está delante de ella es esta: ¿acaso este hombre se levanta en la mañana con el deseo de fastidiarla? Mi conjetura es que probablemente no. Él es un hombre de buenas intenciones. No pretende hacer el mal. Tiene buena voluntad. Puede que sea ofensivo o que actúe en maneras que son molestas para ella. Pero en lo más profundo de su ser, si alguien debería saber, ella se casó con él. ¿Será que este hombre básicamente tiene buena voluntad? ¿Le confiaría a sus hijos durante un sábado? Si la respuesta es sí, básicamente es un hombre de buena voluntad. Entonces ella tiene una tremenda esperanza. Ahora, si ella piensa que es el primo en segundo grado de Hitler, entonces ese paradigma, esa imagen será difícil, porque ella ya ha llegado a la conclusión de que él es un hombre malvado. ¿Y por qué es malvado? Bueno, porque no me habla. Bueno, eso no constituye algo malvado.
4: Mira, creo que realmente estás dando en el blanco aquí, y te felicito. Muchas esposas sienten que no pueden respetar a sus esposos porque ellos las descuidan. Ellos no les ponen la debida atención, y eso no es algo malvado, simplemente es la ausencia de un bien.
3: Bueno, y lo que ella podría considerar la ausencia del bien, incluso y la indiferencia, podría ser la personificación del mal. Pero en mi opinión, las palabras que yo utilizaría nuevamente es que están en ese ciclo de locura. Que sin amor, ella reacciona sin respeto, y sin respeto, él reacciona sin amor. El mensaje que él está tratando de darle es: no me siento respetado por ti. Entonces, ¿qué hace él? La mayoría de hombres ponen una muralla de piedras a su alrededor. Según la investigación de Gottman, el 85% de los que ponen una muralla a su alrededor son varones, de modo que él se encierra en sí mismo. Ahora, la pregunta es, ¿se está encerrando porque está diciendo consciente y voluntariamente, voy a descuidar a esta mujer, no quiero amar a esta mujer? ¿O acaso él realmente tiene miedo de ella? La diferencia, por supuesto, cuando una mujer siente profundamente que no es amada en una base cotidiana, él es áspero, está enojado, ella se siente ofendida y herida, entonces estalla en llanto. Ella es lo que llamamos una personalidad integrada. Su mente, cuerpo, su alma y su espíritu están conectados. Entonces, cuando usted hiere su espíritu, eso eventualmente se manifestará en llanto. Dios la ha diseñado de esa manera. Es algo precioso, pero las mujeres lloran y se sienten tan heridas. Entonces es obvio lo que está pasando. Cuando usted muestra desdén, agresividad y falta de respeto hacia un hombre, él no va a estallar en llanto. Él no dirá, no puedo creer que me estés tratando de esta manera. Él no hará eso. Él simplemente comenzará a aislarse. Él se encerrará dentro de una muralla. Él está muriendo por dentro, pero simplemente dice, yo no merezco esto, olvídalo. Y simplemente enciende el televisor y se sienta ahí.
2: Gracias por sintonizar el programa de hoy. Estuvimos junto a usted, Edwin Chamorro, como el Dr. Emerson Egerich, Vicente Vieira como Dennis O'Reilly, y quien les habla, Duval Rueda, interpretando a Roberto Lepín. Que Dios le bendiga.
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2: El pastor Roberto de la Rosa presenta Reflexiones. Hoy bajo el tema: el cambio requiere al Espíritu Santo. Efesios 4:21-24 dice: ya que han oído sobre Jesús y han conocido la verdad que procede de Él, desháganse de su vieja naturaleza pecaminosa y de su antigua manera de vivir que está corrompida por la sensualidad y el engaño. En cambio, dejen que el Espíritu los renueve los pensamientos y las actitudes. Pónganse la nueva naturaleza creada para ser semejante a Dios, quien es verdaderamente justo y santo. Efesios 4:21-24. Necesitas más poder que fuerza de voluntad en tu vida. Necesitas el poder de Dios en tu vida. El fruto del Espíritu son aquellas cualidades que Dios pone en tu vida cuando el Espíritu Santo vive a través de ti. Amor, gozo, paciencia, paz, benignidad, bondad, fe, mansedumbre y templanza. ¿Cómo produce Dios ese fruto en tu vida? ¿No es por fuerza de voluntad? No sales y dices, voy a ser una persona más paciente. Eso no funciona. Intentar decir, voy a ser más paciente, voy a ser más amoroso, es como intentar amarrar unas naranjas en un árbol de eucalipto y decir que es un árbol de naranja. No funciona de esa manera. El fruto solo puede venir de dentro, el Espíritu Santo viviendo en ti. Segunda de Corintios 3:18 dice: así que todos nosotros, a quienes nos ha sido quitado el velo, podemos ver y reflejar la gloria del Señor. El Señor, quien es el Espíritu, nos hace más y más parecidos a Él a medida que somos transformados a su gloriosa imagen. Cuando Dios quiere crear un champiñón, le toma 6 horas. Cuando Dios quiere crear un roble, le toma 60 años. La pregunta es, ¿quieres que tu vida sea un champiñón o un roble? No has obtenido tus heridas, hábitos y complejos de la noche a la mañana. Te tomó un largo tiempo estar en el desastre en el que estás. Alguien se acercó a mí una vez y me dijo, necesito que resuelva mi problema matrimonial. Y yo le dije, ¿por cuánto tiempo has estado casado? 15 años. ¿Por cuánto tiempo has tenido ese problema? 10 años. ¿Y quieres una respuesta en 5 segundos? Eso no va a funcionar. Tienes que pelar esa cebolla una capa a la vez. El Espíritu Santo trabaja desde el interior de nosotros para hacernos gradualmente más y más como Él. Tu carácter es la suma total de tus hábitos. Tu responsabilidad es ir desarrollando nuevos hábitos que te ayuden a cambiar. Ha sido un verdadero placer haber conversado contigo en este día. Espero que haya sido de ayuda para tu vida espiritual. Que el Señor te bendiga ricamente.

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Gracias, Señor, por una madre que supo guiarme en tus caminos, por una madre que realizó la labor que tú pusiste en sus manos con todo lo que tenía.

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enviado al tu palabra predicar, Juan el Bautista decapitado sin piedad. Y al igual que estos dos hombres,

0: Dios tiene un propósito específico para cada prueba. Así es, sea que las envíe o las permita. Tiene en mente un diseño y un propósito claro para lo que hace. Debemos creer.
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2: Y Jesús se acercó y les habló diciendo:
3: Toda potestad me es dada en el cielo y en la tierra.
4: Baptizing them in the name of the Father, the Son, the Holy Spirit.
2: Enseñándoles que guarden todas las cosas que os he mandado, y he aquí yo estoy con vosotros todos los días hasta el fin del mundo. Amén.
0: Una de las preguntas que se hace con más frecuencia es esta: ¿por qué Dios, quien es un Padre amoroso, permite que sus hijos pasen por pruebas terribles, pruebas dolorosas? ¿Por qué las permite? Decimos que Dios es omnipotente y amoroso. Si Él es amoroso y omnipotente, es decir, todopoderoso, debe amarnos lo suficiente para no permitirlas. Entonces, si en verdad Dios nos ama, ¿por qué permite las pruebas? Simplemente suceden y ya. Creó Dios todo, se distanció y deja que las cosas pasen sin su intervención, o más bien está involucrado en ellas. Por ejemplo, pienso en los tornados, inundaciones y todas las penas, cargas y pruebas que la gente tiene que pasar. ¿Dónde está Dios en todo esto? La respuesta está en la Biblia, el único lugar donde hallar la respuesta real. Hay toda clase de opiniones. Algunos dicen: Dios creó el universo, pero se mantiene distante, ajeno y no interviene en él. Otras personas dicen: no sé lo que sucede, me es indiferente, pasa ya, aquí estamos y somos víctimas. Esa clase de actitud no trae paz, ayuda ni tranquilidad. ¿Qué dice la palabra de Dios respecto a las pruebas que enfrentamos? Bueno, vayamos a Santiago capítulo 1, porque él aborda este tema de cómo enfrentar los tiempos difíciles y hacerlo con sabiduría. Al leer el segundo versículo, alguien que no sea cristiano quizás diga: no cuenten conmigo, porque es imposible hacer eso. Veamos lo que dice Santiago 1, y notemos que quizás parezca que él habla de tres o cuatro cosas distintas, pero en realidad es el mismo tema. Santiago, siervo de Dios y del Señor Jesucristo, a las 12 tribus que están en la dispersión, salud. Aquí se refiere a los judíos que habían sido dispersados por su cautiverio y otros sucesos. Luego dice: hermanos míos, tened por sumo gozo cuando os halléis en diversas pruebas, sabiendo que la prueba de vuestra fe produce paciencia. Mas tenga la paciencia su obra completa, para que seáis perfectos y cabales, sin que os falte cosa.

de la hierba. Porque cuando sale el sol con calor abrasador, la hierba se seca, su flor se cae y perece su hermosa apariencia. Así también se marchitará el rico con todas sus empresas. Bienaventurado el varón que soporta la tentación, porque cuando haya resistido la prueba, recibirá la corona de vida que Dios ha prometido a los que le aman. Como dije, pareciera que habla de tres o cuatro cosas, pero no es así. En la primera parte del capítulo hay una afirmación que pienso que quien la lea por más de una vez quizás diga, un momento, ¿realmente quiere decir que tengo que sentir gozo al pasar por momentos difíciles? En otras palabras, digámoslo así, es decir, o sea, pruebas y lágrimas, pruebas y dolor, pruebas y cargas, pruebas y rechazo, pruebas y sufrimiento, pero pruebas y gozo no van de la mano. Bueno, no compaginan a no ser que entendamos la perspectiva que Dios tiene de la vida. Y al leer este capítulo vemos que dice específica y claramente esto: hermanos míos, tened por sumo gozo cuando. No dice si acaso, sino cuando os halláis en diversas pruebas. Note que habla de diversas pruebas. Eso lo abarca todo. Toda clase de dificultad, adversidad y prueba que pasamos. Afirma, cuando os halléis hallarse en pruebas, es que ellas vendrán a nuestra vida situaciones repentinas que no necesariamente hemos ocasionado. En esas pruebas dice, debemos gozarnos. Y aquí Santiago no se refiere a un sentimiento alegre y frívolo. Se trata de la sensación interna de calma, quietud, paz, tranquilidad y seguridad, que es mucho más que solo aplaudir y decir, estoy feliz por esta prueba. Eso no es lo que dice Santiago. Es algo mucho más profundo. Note cómo lo expresa. Dice, tened por sumo gozo cuando os halláis en diversas pruebas, sabiendo que, algo sucede. Así que mire, es lo que sabemos durante esas pruebas lo que marcará la diferencia y definirá si podremos superarlas o no. Todos podemos recordar alguna prueba que hemos tenido. Pienso en la gente que ha pasado por tantas pruebas en lo que respecta a los desastres naturales y calamidades que han ocurrido en la actualidad, aún en este momento. Tienen razón para cuestionar un momento. ¿Cómo voy a gozarme por todo esto? ¿Cuál es nuestra actitud? ¿Cuál es la actitud correcta al pasar por las dificultades de la vida? Bueno, al pensar en esto, considero lo que dice Dios en este pasaje y me hago esta pregunta. Primero afirma, tened por sumo gozo. Luego pareciera que cambiase el tema a sabiduría. Realmente no ha cambiado de tema. Lo que quiere decir es que para poder entender las pruebas y hacerlo de manera que podamos tener ese profundo sentido de gozo en nuestro ser a pesar de las circunstancias, necesitamos tener sabiduría. Necesito sabiduría para saber cómo verla. Definamos lo que es sabiduría. Y la Biblia dice que el principio de la sabiduría es el temor a Dios. La sabiduría es ver las cosas desde la perspectiva de Dios y reaccionar a ellas conforme a los preceptos bíblicos. No es suficiente ver las cosas como las ve Dios. Debemos actuar conforme a quienes somos como seguidores de Cristo y acorde a lo que dice la Biblia. Así es tener la perspectiva de Dios y seguir los principios bíblicos que Él nos da. Al hacerlo, por ejemplo, queda de manifiesto que podremos evaluar las circunstancias a la gente para tomar decisiones acertadas y mismo podremos basar nuestras decisiones en las experiencias vividas, la situación presente ahora y nuestros planes futuros. Pero al recordar diversas situaciones pasadas en el pasado, vemos cómo Dios ha actuado en nuestras vidas. De igual manera, si somos sabios, debemos preguntarnos, ¿qué desea Dios que hagamos en una situación en particular? Sabiduría, ver las cosas desde la perspectiva de Dios y responder adecuadamente. Ahora, la sabiduría nos capacita a enfrentar las pruebas confiada y triunfalmente. Por eso dice Santiago, ¿sabiduría para qué? Así que Dios nos da sabiduría para capacitarnos para enfrentar tiempos difíciles y salir

0: Mire, bendecidos, no destruidos, ayudados, no impedidos, expresando su amor, no su disgusto. Entonces esto se adapta para cualquier prueba que enfrentemos, no importa lo que sea, porque hablo de diversas pruebas. Ahora, pensemos por un momento en ¿cuál es el propósito de Dios al permitir estas dificultades en nuestra vida? Bueno, en primer lugar, ¿cuál es su fin? Probar nuestra fe. Mucha atención a esto. La palabra que Santiago utiliza aquí es el término o vocablo griego dokimion, que quiere decir una fe aprobada. Y si vamos, por ejemplo, a 1 de Pedro 1, versículo 6, dice así, versículo 6, en lo cual vosotros os alegráis, aunque ahora por un poco de tiempo, si es necesario, tengáis que ser afligidos en diversas pruebas. Afligidos por ellas, escuche lo que dice. ¿Para qué? Sometida a prueba, doquimión, la prueba, la aprobación de vuestra fe, mucho más preciosa que el oro, el cual, aunque perecedero, se prueba con fuego, sea hallada en alabanza, gloria y honra cuando sea manifestado Jesucristo. ¿Qué quiere decir? Simplemente, dice que podemos regocijarnos aunque pasemos por una prueba en particular. ¿Cómo nos gozamos? Dice, sabiendo que esta prueba es para hallar o probar que nuestra fe es genuina. Así que mucha atención. Probar que nuestra fe es genuina es algo mucho más valioso para nosotros que el oro o cualquier clase de metal precioso. Nada se le puede comparar. Entonces le pregunto, ¿diría usted que vale la pena una prueba para que Dios aumente su fe en su vida? Esa es la única manera. Dice, en diversas pruebas. Dice, ¿para qué sea hallada nuestra fe? Dios no nos prueba para encontrar falta en nuestra fe. La prueba de nuestra fe es para fortalecerla, porque la fe que no ha sido probada es incierta. Una persona que nunca ha sido examinada, probada, no sabrá si tiene fe o no. Los momentos difíciles de la vida edifican nuestra fe y la hacen ser lo que Dios quiere que sea. Una razón por la que Dios permite pruebas en nuestra vida es para edificar nuestra fe. También lo hace para probar nuestra devoción a Cristo. Digamos, por ejemplo, que pasamos por dificultades en la vida y Dios, ¿para qué nos manda esas pruebas? Para probarnos y ayudarnos a entender dónde estamos en la escala de obediencia a Él. ¿Dónde estamos? Si Dios nos demanda algo en una prueba, ¿estamos dispuestos a decir, Señor, aunque no me agrada, no lo escogería, te obedeceré, cueste lo que cueste? Mire, la única manera de saber cuán obedientes seremos es cuando nuestra obediencia es puesta a prueba, al ser aprobados, examinados, y vemos que tenemos oportunidades de hacer lo correcto o lo incorrecto. ¿Cómo saber qué tan obedientes somos? ¿Dónde estamos en la escala de obediencia? Solamente cuando somos probados, solo cuando se nos ofrecen alternativas a la obediencia. Podemos escoger obedecer o no a Dios. Entonces, ¿cómo crecemos? Crecemos cuando nuestra fe es probada, crecemos en nuestra devoción a Cristo al tomar decisiones sabias a prueba de fuego. Otra de las razones por las que Dios nos manda pruebas, mucha atención, es porque le dan una oportunidad de demostrar su amor por nosotros, demostrar su poder en nuestra vida y demostrar su intenso cuidado y amor por nosotros. Si todo saliera como queremos y no tuviéramos que pasar por pruebas ni adversidad, lo damos por sentado. Cuando oramos más, cuando las cosas empeoran. Entonces, y una razón por la cual debemos ser sabios es para reconocer el hecho de que a veces Dios crea una situación en nuestra vida en la que puede demostrar algo. Puedo darte ese empleo, 25 personas lo han pedido, pero te lo daré a ti. Puedo suplir tu necesidad, aunque no tengas idea de cómo será posible. puedo sanarte pese a tu diagnóstico negativo. Es decir, Dios está haciendo algo bueno en nuestras vidas, no importa cuáles sean las pruebas. Al pensar en esto, considero que siempre uno de sus propósitos es desarrollar en nosotros un carácter como el de Cristo. Dios siempre busca eso. Mire, mucha atención. Cada una de nuestras pruebas tiene una prescripción divina. Dios sabe exactamente dónde estamos, dónde quiere que estemos y cómo llevarnos allí. Sin duda, Él actúa en nuestras vidas. Puedo asegurarle algo. Si yo tuviese unos 30 años, podría ignorar lo que le digo, pero he vivido lo suficiente de tiempo para asegurarle que esto sí funciona. No importa lo que pase. Sí funciona, siempre y cuando reaccionemos sabiamente, sin culpar a nadie más, sino que pase lo que pase, digamos, Señor, ¿qué estás haciendo en mi vida? Dios está haciéndonos semejantes a Cristo. Ahora, el asunto aquí es este. Necesitamos sabiduría para discernir cómo reaccionar correctamente. Le daré una lista de 10 puntos. Y le animo a tomar notas. Si no puede escribir, pídale ayuda a alguien, porque lo necesitará. Número 1. Veamos lo que dice. Dice, tened por sumo gozo cuando os halléis en varias y diversas pruebas. Ahora, la pregunta es, ¿cuándo podemos gozarnos? ¿De qué debemos estar convencidos para poder gozarnos en esas pruebas? Número 1. Debemos confiar en que Dios controla la duración e intensidad de nuestras pruebas. Para poder superarlas en victoria, debemos tener la convicción de que Dios controla la duración e intensidad de nuestras pruebas. Nada sucede sin su conocimiento. Número 2. Dios tiene un propósito específico para cada prueba. Así es. Sea que las envíe o las permita, tiene en mente un diseño y un propósito claro para lo que hace. Debemos creerlo. Tener fe en que Dios tiene el control y un propósito. Número 3, que Dios diseña cada prueba para suplir una necesidad específica en nuestra vida. Cuando oramos, no le decimos, Señor, bendíceme. Oramos por algo específico. Dios no envía ni permite pruebas al azar. Él nos conoce, sabe su propósito, sus metas y lo que quiere que logremos. Dios diseña las pruebas a nuestra medida. Por ejemplo, si una dama encarga un vestido, no le diría a la modista, hágalo de la talla que le guste. No se lo diría. Ni un hombre le diría al sastre, usa tal talla, pero deme la que quiera. No lo haría. Lo quiere a su medida. Dios diseña las pruebas, mire, conforme a su propósito para nuestras vidas. Por eso no nos hace bien quejarnos de ellas. Número 4. Cada prueba nos beneficiará si reaccionamos en fe. Nos beneficiará si respondemos en fe. Si no lo hacemos y objetamos, ¿qué ocurrirá? Desperdiciaremos nuestro dolor, lamento y sufrimiento y no ganaremos nada. Y claro, cada prueba puede fortalecer nuestra fe. Debemos creerlo. Sin la convicción de que la prueba nos ayudará, fortalecerá, nos hará semejantes a Cristo, nos edificará, nos ayudará a ser mejores siervos de Dios, entonces no reaccionaremos bien y no saldremos bendecidos. Es decir, para responder sabiamente debemos tener estas convicciones. Asimismo, debemos estar convencidos de que cada prueba es una oportunidad de demostrar perseverancia bajo presión. Porque uno de nuestros testimonios más grandes es que alguien nos vea pasar por una dificultad en la vida y que de alguna manera, mientras otros estarían llorando y quejándose, nos ven con una fe firme, avanzamos, no nos estancamos, tenemos plena confianza y seguridad. Quizás por dentro lloremos, pero por afuera nuestra perseverancia es muy, muy evidente. Si tenemos la convicción de que, en verdad Dios usará las pruebas en nuestra vida para nuestro bien, y creemos que podremos perseverar, superaremos esas dificultades con plena seguridad. Además, debemos creer que cada prueba desarrolla el carácter de Cristo en nosotros lo dijimos hace rato, que era su propósito. Con esa convicción, mire, si pasamos por una situación muy, muy dolorosa, ¿creemos que Jesucristo la usará para hacernos semejantes a Él? ¿Madurarnos? ¿Edificar nuestra fe? ¿Transformarnos? ¿Equiparnos para algo en el futuro? Si no lo creemos, no responderemos bien. Si creemos estas cosas, no importa lo que pasemos, podremos superarlo triunfantemente. También debemos estar convencidos de que las pruebas pueden ayudarnos a evaluar nuestro andar espiritual con Dios. Las pruebas son para evaluar. La última vez que tuve una prueba, ¿qué hice? ¿Llorar, quejarme, lamentarme? Esta vez, de algún modo, tengo una sensación de calma, paz y seguridad en mi vida. ¿Por qué? Porque Dios nos edifica. Él nos madura. Dios actúa en nuestra vida. O sea, ¿qué está haciendo? Él nos hace las personas que diseñó que fuésemos. Dios actúa en nuestra vida. Mire, no significa que ya no seremos sensibles. No quiere decir que ya no seremos sensibles a otros, pero ya no nos preocupan las cosas que antes nos afligían, porque Dios nos ha demostrado que Él nos ayudará a superarlo sin importar lo que pase. Desde luego, solo nos gozaremos si sabemos que Dios está con nosotros en cada prueba, a nuestro lado, que al final resultará en algo bueno. ¿Cree que Dios está con usted? Por eso afirmo que cuando alguien dice, estoy desesperado, y llora desconsolada y desesperadamente sin saber qué hacer, ¿dónde está Cristo? No significa que seamos insensibles al sufrimiento y al dolor. Solo preguntarnos, ¿cuál es la reacción sabia? La respuesta sabia es, Señor, esto no me agrada. Podemos decirle, más vale decírselo, de todas maneras, Él ya lo sabe. Sabe que no nos gusta, sabe que sufrimos, conoce nuestro dolor, lo que cambiaríamos y que no nos gusta lo que está haciendo. Eso no le molesta. ¿Sabe lo que hace? Mantiene la presión hasta quebrantar nuestra terca voluntad y le digamos, está bien, Señor. A veces es muy cómico pensar en cuán paciente es Dios y que, sin importar lo que pensemos o sintamos, Él sabe lo que hace. Creo que quizás a veces Dios sonríe, porque mientras estamos quejándonos y llorando, Él ve algo maravilloso que hará en nuestra vida y Él dice, y poco a poco nos va llevando. Y Él sabe que cuando lleguemos diremos, gracias, gracias, gracias por no haberme dado lo que pedía. Gracias, amado Dios, por no hacer lo que quería que hicieras. Y la razón es esta. Dios nos ama tanto para sucumbir ante nuestras quejas, porque tiene algo grande para nuestras vidas. También debemos creer que podemos vencer toda prueba con la gracia y el poder de Dios. Si creemos esas 10 cosas, seremos sabios para enfrentar cualquier cosa que Dios permite en nuestra vida. Ahora, la pregunta es esta. ¿Cómo reaccionar? ¿Las pruebas están allí? ¿Seguirán viniendo? ¿Seguirán aumentando? Cuando se tornen más difíciles, recordemos que Dios tiene algo cada vez mejor, no peor y peor. El asunto es, ¿cómo reaccionará las pruebas, las cargas y las cosas que Dios permite en nuestras vidas? ¿Para qué? Cuando Él nos lleve a ese punto, estemos listos, preparados, y nuestra influencia y habilidades y nuestro testimonio sean de impacto en la vida de alguien que necesite lo que sabemos. Quizás diga, ni siquiera soy creyente. No me habla acerca de ese gozo. Ni siquiera soy creyente. Eso lo entiendo. Permítame preguntarle, al pasar por problemas, ¿a quién tiene? Tal vez diga, a mi madre, a mi padre, a mis amigos. ¿Qué pueden hacer por usted? Pueden hacer esto y lo otro. Cuando llegan los momentos críticos, hay cosas que nadie puede ayudar a hacer. No pueden darnos un segundo más de vida, pero Dios puede. Hay situaciones de las que no pueden protegernos porque no están allí. Y así podría mencionar miles de cosas. Lo más importante en su vida es su relación personal con Cristo. que comienza cuando usted le pide perdón por sus pecados. Cree que su muerte los pagó en el Calvario, lo invita a su vida y se rinde a Él. Así Él estará en y con usted, y al andar sabiamente con Él, Dios se encargará de todo lo que hemos dicho. ¿Qué opción tiene? Mire, es esto. Andar solo. Quizás solo diga, no estoy solo, tengo mucha gente. No, solo los tiene temporalmente. O tiene vida en Cristo o no la tiene. Lo más sabio que puede hacer ahora mismo es aceptar a Cristo en su vida. Dígale que sabe cuánto usted se ha equivocado. No está listo para vivir como agrada a Dios. Ni siquiera es apto para una vida feliz y pacífica. Y hay tantas personas a nuestro alrededor que tienen esto, aquello y lo otro. Tienen toda clase de reconocimiento, popularidad, etc. Pero cuando se acuestan a dormir y apagan la luz, ¿sabe qué? Son desdichados. Si no son infelices, están preocupados. Permítame preguntarle, como creyente si lo es, ¿qué tiene usted que realmente le pertenece, que en verdad puede poner su fe y confianza en eso, que no podría perder en un instante? Nada. Si tiene a Cristo, lo tiene todo. Mi oración es que así sea. Padre, te pido que el Espíritu Santo despierte el corazón de las personas que escuchen y vean, que han sido engañadas a creer que están bien, cuando la única esperanza del cielo es Cristo, cuando el único amigo verdadero y eterno es Jesucristo, el único que puede atender todo aspecto de nuestras vidas es Cristo. Concédeles sabiduría simple para decir sí en este mismo instante. Te damos gracias en el nombre de Jesús. Amén.
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Pastor Roberto de la Rosa presenta Reflexiones. Hoy bajo el tema ¿Cómo ser liberados de personas tóxicas con oración? Oramos hoy para que sea alejada de tu vida toda persona que no quiere cambiar, pero intenta robar tu tiempo y tu energía. Declaramos que serás libre de toda persona terca y rebelde que te quieren influenciar. Nehemías 9:29 dice: Les advertiste que volvieran a tu ley, pero ellos actuaron con soberbia y no obedecieron tus mandamientos. Pecaron contra tus normas que dan vida a quien las obedece. En su rebeldía te rechazaron, fueron tercos y no quisieron escuchar. A menudo tenemos una buena disposición para ayudar y hacemos cosas para poder llevar las cargas de otros, prestándoles dinero, escuchando sus problemas y tratando de hacerlos sentir bien. Pero sucede que pasa el tiempo y nos damos cuenta que algunas personas parece que nunca salen de sus problemas y siempre están con algún nuevo lamento. Debemos detectar cuando se vuelven tercas y controladoras, teniendo el único fin de utilizar nuestra buena disposición y nuestros recursos. Hay quienes comenzarán a cambiar con nuestra ayuda, pero otros seguirán tomando malas decisiones y metiéndose en problemas. Deja de perder tu tiempo con ellas, porque son rebeldes y no desean cambiar. Con respeto y amabilidad, corta con ese tipo de situación y no permitas que te manejen con la culpabilidad. Tu destino es demasiado grande para estancarte en los caprichos de otros. Oremos así. Corto en el nombre de Jesús con todo yugo de manipulación que otras personas han puesto sobre mí. Desato mi espíritu para ser libre y dejar de perder mis energías y recursos en personas tercas y rebeldes. Declaro que ninguna persona me detendrá en el nombre de Jesús. Ha sido un verdadero placer haber conversado contigo en este día. Espero que haya sido de ayuda para tu vida espiritual. Que el Señor te bendiga ricamente. Para información y tus peticiones de oración, por favor, llámanos al teléfono 1-809-304-4628. Les habló Bienbendecido Martínez.

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2: El pastor Roberto de la Rosa presenta Reflexiones. Hoy bajo el tema Confirmación y aprobación. Salmo 90, 17 dice: y que el Señor nuestro Dios nos dé su aprobación y haga que nuestros esfuerzos prosperen. Sí, haz que nuestros esfuerzos prosperen. Muchas personas empiezan sus carreras profesionales con el objetivo de alcanzar el éxito a la manera como el mundo lo pinta, con motivos de dinero, de prestigio e incluso la presión de los padres o compañeros. Sin embargo, si no lleva la aprobación de Dios, fracasarás. Eso es como si trataras de tapar una olla redonda con una tapa cuadrada. Si no has empezado tu ocupación como resultado de un llamado de Dios, eventualmente enfrentarás un abismo de profunda frustración y de vacío. No se trata si debieras optar por trabajar en una obra cristiana o en un trabajo secular. Se trata de si Dios te ha llamado para el trabajo que Él quiere que hagas. Dios ha llamado a ciertas personas para los negocios, a otros para ser doctores, arquitectos, mecánicos y aún a otros para pastores o líderes de un ministerio. Lo importante es activar el propósito de Dios en tu vida, en el lugar donde estés trabajando. Si no estás seguro, pídele a Dios que confirme que estás en el lugar donde tienes que estar. Si tienes la confirmación, pídele a Dios que te use para ganar almas en tu lugar de trabajo. Ha sido un verdadero placer haber conversado contigo en este día. Espero que haya sido de ayuda para tu vida espiritual. Que el Señor te bendiga ricamente. Para información y tus peticiones de oración, por favor, llámanos a los teléfonos 1-809-368-9371 o al 1-809-304-4628. Les habló Bienvenido Martínez.

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Segunda de Corintios 5:21 dice la palabra de Dios que al que no conoció pecado, Dios por nosotros lo hizo pecado para que nosotros fuésemos hechos justicia de Dios en él. Este tema dice así: el misterio del Calvario.